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1: Son las 7:04 minutos.
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1: Son las 8:04.

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1: Son las 8:29 minutos.
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Nacional de Colombia, al lado de Radiónica, 82 frecuencias para una banda mundialista en esta bella tierra, en mi país amarillo, azul y rojo, hoy para el primer juego en la Copa Mundo, directamente desde el Estadio Azteca de México, aquí con el fervor, aquí aproximadamente en el cálculo a esta hora de partido, 70.000 colombianos reunidos, un escenario que alberga 82.000 aficionados, de esos 70.000 son de mi patria, de amarillo, azul y rojo, Colombia, Uzbekistán, el equipo colombiano y el equipo Uzbekistán para jugar en 30 minutos, para llevarles toda la información, relato y comentarios con los autorizados. Aquí está con nosotros el grupo de trabajo, con la gran dirección de Iván Mejía Álvarez, el de la inmensa sintonía, al lado, señores, del Olímpico Carlos Ordús, la compañía del analista arbitral José Borda y la voz comercial de Omar Antonio. El Tato Salín les dice: Radio Nacional de Colombia es mundial y Radiónica, 82 frecuencias. Iván Mejía, aquí está. Sí, volvió Iván Mejía Álvarez, el de la inmensa sintonía. Iván, con la palabra.

Señoras y señores, ¿qué tal? Muy buenas noches. Bienvenidos al trabajo periodístico de la Radio Nacional. Vamos a hablar de la pelota, que es lo que le interesa a la gente. El balón, el fútbol, las alineaciones. Hablemos. La formación de Colombia confirmada. Tiene en el arco a Camilo Vargas. Marcando a la derecha, Muñoz. Zaguero central por derecha estará Davinson Sánchez. Lucumí, zaguero central por izquierda. Y Johan Mojica sobre el sector izquierdo, medio cancho. Para Lerma, el volante tapón. A la derecha, la sorpresa. Puerta, el pelado Puerta, Gustavo Puerta, terminó quitándole el puesto a Ríos, que no jugaba bien. Y entonces juega Puerta por derecha y juega por la izquierda John Arias. A James hay que ponerlo a la derecha. Van a ver que no va a jugar en el puesto que jugó durante la eliminatoria. Dada su condición física, Lorenzo le crea un sistema especial. Lo manda a la derecha para que él pueda hacer enganchar hacia el medio y meter los centros. Entonces James por la derecha, Suárez, el centro delantero, y por la izquierda Luis Díaz. Esa es la formación del equipo colombiano. Sobre el papel, me gusta. Me parece que es lo mejor que podría presentar hoy Colombia. Va a saludar ya Carlos Ordóñez en el trabajo periodístico de la Radio Nacional.

0: Iván, muy buenas tardes, noches, aquí en el estadio, más de 60.000 personas, colombianos, el estadio es amarillo, con mucho, pero muchas ganas de que nuestra selección haga una buena presentación. Es lo mejor, es el equipo de gala, es el equipo de frac, son los mejores 11 que puede poner el técnico, y ayer en la conferencia pues habló mucho de lo que significaba para él estar en un mundial de fútbol y con la selección Colombia, y además un equipo principiante, un equipo que por primera vez va a un mundial. Es la primera vez que una selección de Asia Central, en este caso Uzbekistán, que se ha destacado por tener ciclistas importantes como Yanolimit Abduyaparov, un embalador, y como pesistas y como boxeadores, pero en el fútbol es la primera vez que va a una Copa del Mundo. Aquí está la transmisión que a ustedes les gusta, Radio Nacional es Mundial.
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2: Uzbekistán está en el corazón de Asia, un país que tiene una ciudad que es conocida por las mil y una noches, Samarcanda. Es una ciudad muy bonita, llena de jarrones antiguos. Está en la ruta de la seda, en el cruce de caminos entre Oriente y Occidente. Y un datico, Uzbekistán no tiene mar. Es de los pocos países en el mundo que no tiene mar, como Bolivia, no tiene mar. La pronunciación Stan indica una cosa, como Kirguistán, Kazajistán, Uzbekistán. La moneda es el uzbeco. La mitad de Colombia tiene este país, 38 millones. Ya les voy a dar más datos del equipo de Uzbekistán. Voy a saludar a esta hora a Omar Antonio para que comience con nuestros anunciadores.

0: Saludos, Iván. Qué gusto. Otra vez estoy con Iván. Buenas noches, compañeros. Saludos, Tato. Saludos, Carlos Ordús. Buenas noches, José Borda. A todos nuestros oyentes en Colombia y en el mundo. A los amigos, colegas y compañeros que se han reportado por las redes sociales. Mucha gente pendiente de esta transmisión. Les decimos gracias. Y el saludo y la bienvenida más especial para nuestros anunciantes. Para la gente que cree en la Radio Nacional de Colombia y en estas transmisiones mundialistas que llevamos para ustedes por primera vez en la historia de la radio pública. En 86 años, por primera vez, llega el fútbol mundial a todos los rincones de nuestra geografía. 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Vuelvo con usted, Iván Mejía, en la Radio Nacional de Colombia, que es la del Mundial.
1: Fabio Cannavaro, el director técnico de la selección de Uzbekistán, presentará la siguiente nómina. Yusupov al arco. Juega con tres, aparentemente que se convierten en cinco. Los zagueros centrales, los tres. Achurmatov, número cinco por la derecha. Kusanov, el zaguero central, por el centro. Y Abdulayev, el zaguero central, por izquierda. Esos son los tres, aparentemente dentro del 3-4, pero juega con dos carrileros. Karimov, el número 24 por la derecha, y Nardulayev, número 13, sobre el sector izquierdo, para terminar haciendo cinco hombres en el fondo. Los volantes de marca son Sukurov, número 70, creo que me equivoqué, y Mozgoboy, el número 6, Mozgoboy. Uno metro más arriba, Fayasulayev, número 22, Uronov, el número 11, y en punta, el hombre histórico de este seleccionado, Chomurodov, número 14. A esta hora saluda José Borda para hablarnos del árbitro, que lo hemos visto mucho, lo vemos mucho en la pantalla cada vez que hay fútbol en Inglaterra. A ver, Borda.

0: mundial.
1: Iván, buenas noches, un saludo cordial para usted, mis compañeros y por supuesto para los amables oyentes de Radio Nacional de Colombia, la radio del mundial. Efectivamente, va a dirigir el árbitro inglés Anthony Taylor. Tiene 47 años, es uno de los más veteranos que está actuando en esta Copa del Mundo. Cuando no arbitra es un oficial penitenciario. Es uno de los mejores árbitros de la UEFA y de la FIFA. Dirige, como dice usted, regularmente en la Premier League. Es decir, que Jefferson Lerma, Daniel Muñoz, que van a jugar, y el mismo Luis Díaz, ya saben cómo es él y él sabe cómo son los jugadores. Entonces ya los conoce. Es su segunda Copa del Mundo en la que participa. Ha pitado 836 partidos en su carrera, tanto a nivel nacional como internacional. La verdad, Iván, que por el árbitro no nos debemos preocupar. Es un árbitro que le da mucha continuidad a los partidos. Es un árbitro que tiene buenos modales para dirigir, deja jugar, valora bien las faltas y no es de los que utiliza tanto el VAR. La verdad, el árbitro le da garantías a los equipos en contienda.
2: Preocuparnos es de ganarle a este equipo de Uzbekistán. Hoy empató la favorita del grupo, Portugal, jugando mal, no jugó bien. Se dedicaron a tirarle pelotazos a Cristiano y el viejo ya no está. Se dedicaron a tirarle balones a Cristiano, no pudieron frente a Congo. Qué equipo bravo Congo, qué equipo bravo como Senegal. Son unos morenos, altos, fuertes, correlones. Para quitarles una pelota hay que sufrir mucho. Fabio Cannavaro nació en Nápoles, defensor del equipo campeón del mundo en Alemania 2006. Fue balón de oro ese mismo año, lo contrató el Real Madrid y ganó las ligas del año 2007 y 2008. Fue defensor además en el Nápoles, en el Parma, en el Inter, en la Juve y Real Madrid. Ese hombre le dijeron en su momento el muro de Berlín por la actuación que tuvo en la final del Campeonato Mundial de Alemania. Dirigió en China, dirigió en Arabia Saudita, dirigió en Italia, dirigió en Croacia. Llegó en el año 2025, hizo una eliminatoria impecable con los Leones Blancos, el equipo que tiene hoy Colombia. Carlos, hay que pensar cómo se va a romper, que no nos pase lo mismo que le sucedió a España, que no nos suceda lo mismo que le sucedió hoy a Portugal. ¿Cómo rompemos esa línea de cinco que nos va a plantear el equipo? Yo lo vi jugar en un partido frente a Países Bajos y saqué eso que tengo aquí. Cuidan mal los pasillos, se les puede meter pelota entre el central y el lateral. Poco manejo en el medio, no son muy dúctiles. Se pegan al portero, o sea, hace un bloque de presión en el primer sector. El 7, Sukarov, es el que más saca el equipo. Y hacen zona en algunos casos, aunque también lo viene en mi partido, en algunos en una marca mixta. ¿Qué tiene que hacer Colombia, Carlos, para sacar a Uzbekistán de su zona?
3: Pues debe estar primero con un medio del campo adelantado, con dos jugadores como Lerma y como Puerta adelantados, acompañando y surtiendo a James Rodríguez. Y a su vez estar inspirado, ¿para qué? Para buscar a Arias por un costado, abriendo la cancha, y por el otro a nuestro gran estrella Lucho Díaz. Yo creo que esa es la clave, en la mitad de la cancha, en James, que hoy aparezca, y ojalá que Suárez, la que tenga la meta. Creo que esa es la clave para abrir esa férrea defensa, como lo dice usted, que tiene el equipo de Uzbekistán.
2: Pienso un poco diferente. Creo que Lorenzo implementó contra Costa Rica y después en el último partido que jugó en San Diego, implementó la idea de James tirado a la derecha. En ese momento, esto va a ser por ahí, pone a Arias cerquita a Lucho Díaz para crearle el triángulo. Suárez, Arias, Díaz. Ese es el triángulo a la izquierda. Y arma un triángulo por la derecha que son James, Muñoz subiendo por la banda, tratando de ganar la raya del fondo. Y el otro es Puerta. Divide el medio campo en un sector izquierdo donde va a trabajar John Arias, que anda muy bien, marcó los últimos dos goles de la selección, y a James lo tira a la derecha. Con eso James no tiene que hacer tanta tarea de marca, tanta tarea de recuperación, no tiene que presionar. A mí me parece interesante el planteo de Lorenzo, si lo ratifica hoy. Volver a poner a James allí arriba sobre la izquierda es perder presión, perder recuperación. Necesitamos recuperar rápido, presión de las pérdidas para poder salir jugando la pelota. Omar.
0: usted ya nos conoce. 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Ya viene Colombia, Uzbekistán, ya viene el relato del Tato y aquí está, estamos todos con Iván en la Radio Nacional de Colombia.
2: Solamente perdió un partido en la fase eliminatoria el equipo de Uzbekistán. Yo le quiero decir a la gente con toda sinceridad, con toda sinceridad, no menospreciemos al adversario, no minimicemos a Uzbekistán, que ya el campeonato del mundo nos ha dado sorpresas, ya nos demostró que Cabo Verde es capaz de frenar a España, nos demostró que Congo es capaz de frenar al seleccionado de Portugal. No vaya a ser que tengamos un dolor de cabeza, se nos van a meter atrás, se van a encerrar, tenemos que tener mucha paciencia para poder abrir. No nos podemos equivocar en la pérdida de pelota porque salen bien y contraatacan. Los datos de ese equipo, no es un equipo famoso, no es un equipo conocido, pero hombre, clasificó un campeonato del mundo en su grupo, salió segundo detrás de Irán, vi a Irán frente a Nueva Zelanda. Yo sí les quiero decir con todo el respeto que no debemos minimizar y no creamos que esto va a ser un paseo. Hay que trabajar. Trabajar el partido significa meter a Lucho en el juego. Trabajar el partido significa sacar a los centrales y ojo, lo tiene que hacer Suárez. Trabajar el partido significa darle a James la pelota sobre zona derecha para que él con la zurda tipo Arjen Robben meta los centros. Sacar a Muñoz por zona derecha para que gane la raya del fondo. Hay que trabajar el partido. No va a ser fácil. Bueno, de pronto se va que hacemos uno rápido y todos nos sale, pero creo que vamos a sufrir porque este equipo lo minimizamos y no es así, Carlos.
3: Así es que Iván, no se puede menospreciar a los rivales, no se puede mirar por encima del hombro a los rivales. Lo que hay que hacer es jugar a la pelota, saber lo que sabe hacer en Colombia. Y si este equipo se cierra, si este equipo monta ese par de buses en la mitad de la cancha, buscar los espacios, ser muy inteligente. Igual hay 90 y pico de minutos para ganar. Creo yo que la clave puede estar en dos jugadores. Uno es James, que aparezca con esos pases precisos a sus...

0: 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Y mientras Colombia vibra con el Mundial, el gobierno del cambio dejó una victoria histórica. Educación gratuita, nueva infraestructura y más oportunidades. Ministerio de Educación Nacional, estoy con Iván Mejía en esta transmisión de la Radio Nacional de Colombia, la del Mundial, debut de la Selección Colombia.
1: El Estadio Ciudad de México ya no le cabe un alma. Colombia listo para salir a la cancha. Les cuento que la capital de Uzbekistán, ya que por lo menos no sabemos tanto de fútbol, por lo menos los datos geográficos, para que terminemos conociendo Tashkent, capital del país, de un país que se independizó de la Unión de Repúblicas Socialistas Soviéticas en 1991. Productor de oro, de cobre, de gas. Es un país rico, ¿eh? No crean que Uzbekistán es un país así, media petaca, no, tiene su riqueza. Bueno, Lerma es importante hoy, Carlos, porque él es el volante tapón que se tiene que meter con Lucumí y se tiene que meter con Davinson para evitar el contraataque. Ellos no salen por los costados, no sacan los laterales, los carrileros nunca van al ataque, por lo menos cuando el partido está 0-0. Entonces le toca a Lerma ser el soporte de ese trípode en línea defensiva para poder sacar a puerta y para poder sacar a Arias.
2: Y eso lo hace perfectamente Lerma en la selección. No es titular en su equipo, en el Crystal Palace en Inglaterra, pero juega de raticos, pero se pone la camiseta de la Selección Colombia y es ese volante tapón, ese hombre que se pone adelantico de los dos centrales y hace ese filtro en la mitad de la cancha. Creo yo que Puerta va a acompañar más por sector derecho la salida del equipo colombiano y va a dejar esa función de marca únicamente en Jefferson Lerma, que cuando juega es clave con la Selección Colombia y cuando no está por alguna situación hace muchísima, pero muchísima falta.
1: Me va a abrir ese micrófono desde el Estadio Azteca, puesto 83, donde está la plantilla titular de la Radio Nacional de Colombia. Va a abrir ese micrófono porque cuando vaya a salir la Selección Colombia va a estallar el Azteca, va a estallar. Va Colombia para la cancha y ojo a lo que se va a sentir. Abra el micrófono. Séptimo Mundial de Colombia, estuvo en el 62, en el 90, en el 94, en el 98, en el 2014, en el 2018 y este del año 2026. James, tercer Mundial, está empatando con el pibe, con Asprilla y con Rincón. Van todos los 26, como indica el reglamento, José.
3: Así es, Iván, todos titulares y suplentes deben salir al círculo central, reunirse con los árbitros y escuchar los himnos nacionales de su país. Esta es una nueva, un nuevo protocolo que inventó la FIFA para esta Copa del Mundo.
1: Vamos a escuchar con mucho respeto. Creo que deben tocar primero. ¿Quién está de local sobre en la FIFA,
2: Carlos? El local es Uzbekistán y por eso Colombia juega con su camiseta azul, que es el segundo uniforme.
1: Entonces escucharemos primero el himno de Uzbekistán, ¿no?
4: Es correcto, Iván.
1: Por ser
4: primero
1: local.
4: Uzbekistán.
1: Chomurodov tiene 40 goles. A ver, con todo respeto por nuestro rival, este es el himno de la República Socialista de Uzbekistán.
5: Quien pueda, que se ponga de pie para escuchar el himno nacional de Uzbekistán.

Señoras y señores, va a estallar el Azteca con el himno nacional de la República de Colombia, todos de pie. Todos de pie para escuchar el himno de Orestes Síndici. Mano al pecho.

0: recuerdo, Tato, todavía recuerdo en el Estadio Mineirao de Belo Horizonte, cuando tocaron solamente un pedazo del himno y el estadio estaba, no cabía un colombiano más, salían colombianos debajo de las piedras y la gente a capela siguió cantando el himno. ¿Te acordás, Tato? En el Mineirao.
1: Claro que sí, Iván. Usted no sabe la felicidad que tengo.
2: Es demasiado. El Tato no puede de la emoción, porque es que es la mayor cantidad de colombianos que hemos visto en un evento internacional. Hay más de 70 mil colombianos. Nunca en mi vida había visto yo en un solo escenario tanto colombiano, y el Tato no puede definitivamente, Iván. La emoción vale. Es demasiada con el himno de nuestro país.
0: Vale, Omar, para cerrar y meternos de lleno en el partido.
3: Qué momento, señores, no me juzguen si se desliza una lágrima, si me tiembla la voz, si el corazón se agita y se me quiere salir del pecho. Qué momento histórico. 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Señoras y señores, desde el Estadio Ciudad de México, antiguo Estadio Azteca, aquí estamos con Iván, con Carlos Ordúz, ya viene la voz de oro, el Tato Salín, listo está José Borda y millones de colombianos en el mundo entero acompañando a la selección. Hoy un solo equipo, un solo sentimiento, una sola radio, y nos ponemos la camiseta por el fútbol, por la paz, por el futuro, por esta Colombia representada en su radio pública, en este sistema de medios públicos, Inravisión, Iván.
0: Se puede ganar, hay que atacarlos, hay que poner la pelota por arriba, por abajo. No se puede comenzar a tirar pelotazos, tienen que moverse mucho, hay que encontrar permanentemente a Lucho, no lo podemos abandonar. A Lucho y a Iván no los podemos abandonar. A Lucho hay que darle la pelota para que él pueda ingresar. Suárez tiene que bajar unos metros. John Arias puede ser el hombre que intercambie posiciones con Suárez para llegar al espacio vacío. Yo creo que Colombia hoy va a ser un buen partido, pero hay que hacerlo con inteligencia. Ellos juegan con cinco en el fondo, se van a meter atrás como Congo frente a Portugal. Bueno, señoras y señores, vamos a darle el micrófono y el comando a la transmisión al Tato Salín, el Tato en el relato.

0: aquí, aquí, en el Estadio Azteca de México, por el juego de mi Colombia del alma. Doctor cirujano Diego Mejía, me reparaste el corazón y me daste la oportunidad de relatar un mundial más, el décimo en mi carrera, con todo cariño para mi patria, con todo el amor. Dios me da garganta en la grata compañía. Gracias, Holman, por creer al lado de Iván Mejía, un profesional del comentario que regresó de nuevo a hablar de fútbol, a su pasión, a su segunda piel. Y me acompaña Carlos Ordúz, el olímpico. Me acompaña el querido José Borda y Omar Antonio en la parte comercial. Luis Alfredo Hernández, el abrazo cordial. Aquí, Alfredo Matiz, los relatores de la Radio Nacional. Quiero ser la garganta de mi patria. ¡Vamos, Colombia! ¡Vamos, patria! ¡Vamos a ver mi selección Colombia! ¡Va a comenzar el partido! ¡Todo listo ya para las órdenes del central! ¡Todo para que se mueva! ¡A ver, árbitro! ¡Mueve la bola! ¡Comienza el partido! Primer toque para mi selección Colombia. Dominando la bola. Viene ahora Boquica, ganando balón, buscando la salida sobre la banda derecha, tiro largo y tendido. Queda para el golero naranja, Yusupovo, que la maneja ahora con el número uno en su espalda lentamente. En los primeros toques, los primeros avances, el uniforme azul con ese amarillo encendido que lo tiene mi patria. Pelota por encima, Lucumí, que se levanta, conecta de cabeza la pelota en la mitad de la cancha. Se juega ahora, amigo, les describo cómo está en la cancha, en la portería sur, a mi derecha. Está el golero Camilo Vargas. Hay una falta para el equipo uzbeco. La primera del partido. El cobro Iván Mejía pertenece a este equipo de blanco que enfrenta a mi patria colombiana.
1: Carlos, no se para con cinco, se para con tres. Kuzanov, Ashurmatov y Abdullah. Se para con tres, no se paró con cinco. Dejó los carrileros bien abiertos. De pronto, cuando lo ataquemos, los va a meter. Pero en el planteo inicial, va con los tres.
2: 3-5-2 en el papel es lo que nos plantea el equipo de Uzbekistán hoy en este partido.
0: Faisulaev para cobrar, número 22, también está pegado a la jugada. Darulaf con el número 13, dos hombres en la barrera del equipo colombiano. Viene el cobro del equipo uzbeco en el área, bola arriba. Se levanta primero desde el fondo marcando Colombia para el rechazo. En la salida rápidamente al costado, estaba buscándolo con el número 16 en espalda, Jefferson Lerma. Y la bola que queda olímpico, al fuera, atrás, ahora sobre la zona de la banda, de la zona occidental de este tremendo Azteca de México.
3: Por ahora el sector de Colombia es el izquierdo. Por ahora va a atacar por ese sector. Y un datico simpático, como buen caballero, el argentino Néstor Lorenzo volvió a su camiseta morada para la suerte, según él.
0: De nuevo saliendo Gustavo, tocando la pelota al tocayo, hablo de puerta, juegan en la mitad, Lerma abriendo juego, Lucumí en la salida rápidamente para que llegue a la mitad de la cancha, la salida de Mojica, el balón en poder de mi selección Colombia, el marcador está 0-0, 2 minutos de la primera parte, Colombia 0, el equipo uzbeco tiene 0, va Colombia, ahí lo tiene, con el número 3, lentamente, salida de John Lucumí, jugando atrás sobre Davinson Sánchez, cambia la salida rápidamente, el que recibe la pelota es Gustavo Puerta. La maneja, la conduce, la lleva. Entrega la bola ahora para Lerma. Levanta el costado. Muñoz para correr. Daniel es su nombre. Se pierde a última raya. Omar Antonio, dale camino.
4: Ahí vi bien a Jefferson. Lo vi muy bien. 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
1: Ahí ya hizo 5. Cuando Colombia comenzó a atacar, hizo 5. Bajó a Karimás sobre la derecha y bajó a Narrulave sobre el 13, sobre el sector izquierdo, para hacer 5 en el medio.
0: Correcto, Iván Mejía, el de la inmensa sintonía. Bola atrás para el golero. Camilo Vargas para marcar, conducir, Tato, llevar. Carla Redonda, te escucho.
1: Fíjese en el posicionamiento de James, Carlos. Va al sector derecho, tal cual como lo habíamos indicado. Le está inventando ese puesto por la derecha para que él pueda usar la zurda y arrancar desde atrás, tipo como lo hacían todos los jugadores zurdos que vuelcan a la derecha.
0: Karinov en la marca, tiraba la pelota al saque de banda. Consigue de nuevo en la salida rápidamente John Arias, juega sobre el círculo central. Sale Davinson Sánchez, recibe la pelota Javier Rodríguez. ¿Cómo lo analizan ustedes? Sobre la banda derecha, con perfil cambiado, viene el ataque de Sur a Norte. Se juega por la izquierda, tirado Lucho Díaz, que todavía no recibe el balón. Ya lo va a tocar en el pase de Lucumbi. El pase y el toque, le pegaron a Mojica. Falta, balón detenido. Falta, ¡qué falta, qué falta! Colombia, Iván Mejía, le pegaron a Mojica, lo levantaron, vino la marca, no con la pierna, sino con el brazo. Kuzanov dijo, aquí no.
1: Ese es fuerte, ese equipo es fuerte, ese equipo pega, pero Taylor, me parece, José, que es un árbitro severo con las tarjetas.
5: Sí, sí, Iván, aquí le dio manejo a la falta, porque como dice el Tato, no fue una conducta violenta, no, simplemente vino, lo empujó y claro, sancionó acertadamente la falta.
0: El cobro que viene para mi selección, James Rodríguez.
1: Me gusta, me gusta.
0: Que venga Davinson. El gol. A ver, que venga el gol. El árbitro dice, no quiero problemas. Ya Lucumí busca con Lerma. Aprietan un poquitito los uzbecos. En el cobro de Patria Querida. 4 minutos de fútbol cobrando James. Pelota para arriba. Saliendo el golero. Yusupov metía el brazo. Aquí Olímpico, el rechazo incómodo del golero uzbeco.
3: Y era que todos los altos de Colombia estaban ahí atentos al cabezazo. Viene el portero rechazando. Me parece que Colombia tiene paciencia, Iván. Me parece que está comenzando bien. Me parece que está buscando con tranquilidad, con paciencia y tratando de descifrar esa férrea defensa del equipo de Uzbekistán.
1: Por lo menos circulando la pelota, tiene que hacerla circular. Un poquitico más rápido puede ser, pero hay que tocar la pelota, circular, tener una secuencia de pases. El Tato Sanín.
0: ¡Cómo no! En salida de Davinson Sánchez.
1: Ahí paradito, 5, ya 5. A la gente que no está viendo el partido y que no está escuchando, Uzbekistán luce de blanco con unos vivos azules. Colombia luce con la camiseta, el calzón azul oscuro y la camiseta es un azul ¿qué? Aguamarina.
0: Por ahí, sí, combinado para hablar de la moda. El color que viene por parte de Lucho Suárez cambiaba del medio a la derecha, esperando que Muñoz saliera al lado de Gustavo Puerta. Y el mismo James Rodríguez, que venía de izquierda, se acomoda en la derecha. Omar Antonio.
4: 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Tato.
0: Pierde Uronov, intentaba con el número 11 en su espalda. En el jugador de Uzbekistán metió pelotazo Daniel, que corre Lucho Suárez, marca primero, mete la pierna, Kuzanov que rechaza la bola libre por la banda de John, buscando la pelota Johan Mojica. A ver si gana el duelo, le ganaron en fuerza. Mojica que tira el cuerpo, espalda de Mojica sobre el jugador, sobre la banda, primera amarilla, señor Borda, píntelo.
5: Claro, Tato, tenía que sacar la tarjeta porque pitó la falta, evitó que el jugador uzbeco llevara, saliera, hiciera un ataque prometedor. Es una falta táctica y bien amonestado el jugador colombiano.
0: Queda Iván ahí con matrícula condicional, el defensor colombiano John Mojica.
1: Demasiado temprano. Demasiado temprano para tener amarilla, Carlos, eso no es bueno. No puedes tener ningún defensor ni el volante de marca con amarilla a los 10 minutos.
3: Muy inocente Mojica, ha debido reventar ese balón, devolvérselo al portero y cometió una falta absurda que le dio para amarilla y crea peligro en el arco de Camilo Vargas.
0: Faisulaev es el que le pega el balón. Ahí está el ojirrascado uzbeco para cobrar sobre la portería del arquero Camilo Vargas. La bola por encima, el rechazo de Colombia. Mojica que lleno al retorno. Vendaje su mano derecha. Se pierde el costado. Aquí Omar lo dice en la parte comercial. Te estoy escuchando.
4: Lo dijo Orduz. 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
0: El mediocampo, salida. Usumatov, que ganaba con el número 5, toca el equipo uzbeco. Viene de norte a sur, tirado sobre la tribuna de Occidental. El partido de Magia está 0-0 en 8 minutos de la primera parte.
1: Colombia entiende que está jugando en la altura y entonces no entra a presionar. Si ustedes ven la forma en que Colombia intenta recuperar la pelota, es pasiva y zonal.
0: nace Rula, que intentaba la bola libre. Camilo Vargas, que gana, tira arriba, proyecta para Lucho Suárez. El balón pasó de arquero a arquero, prácticamente olímpico, quedándose el arquero uzbeco Yusupov con el balón. 0-0, minuto 8 de la primera parte.
6: No parece un equipo que cree, un equipo que genere peligro este de Uzbekistán. Colombia bien parada, pero le falta la segunda parte. Bien parado en defensa, pero en ofensiva todavía Colombia no aparece como debe ser.
0: Danovi mueve la pelota desde atrás, lo está haciendo ya el defensor Davinson Sánchez, buscando de frente para Lerma. Sale el del Guayo Naranja, proyecta, tira, pierna derecha, pelota perdida en la salida ya para Lucho Díaz, que todavía no hace el contacto. El de Barrancas, el de Guajira, Omar. Juego que está marcado en 9 minutos. Partido que está 0-0. El amigo de Iván en la pantalla, mi querido Omar.
1: Ah, no, los dos amigos.
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0: ¡Vámonos! Aquí, 10 minutos, el tiempo de juego en la Radio Nacional de Colombia. Radiónica, óigalo, óigalo, óigalo. Minuto 10. 10 minutos, Colombia, patria querida. Esta garganta colombiana quiere gritar gol y triunfo de mi país. Esto está 0-0. 0-0, Iván Mejía, el de la inmensa sintonía.
1: No se arma todavía el partido, porque Colombia no tiene secuencia de pases, porque no tenemos la pelota. No aparece John Arias, todavía no entra en el juego Lucho. Y si no entra Lucho, no tenemos nada.
0: Una falta contra Lucho Suárez. Cargaban sobre el delantero, metía cuerpo y empujón ahí Abdulaev, que marcaba el central que da, señor Borda, el pito, cobra Colombia.
5: Sí, es la cuarta falta que sancionan, 10 minutos. Le ha tocado parar el partido porque los jugadores, tanto de Uzbekistán como de Colombia, están cometiendo faltas.
0: Se acomodó por la izquierda, ganando en terreno propio, tocando James Rodríguez, dejando servicio para Lucho Díaz, con la intervención de Johan Boquica. Mi selección tiene 0, Uzbekistán 0. Primer partido, se está estrenando en este 2026. Y la selección Colombia, con esta selección de la Radio Nacional de Colombia, y también a través de Radiónica, 82 emisoras en mi país. Vamos, Boquica, busquemos el gol jugando. Bájame, baja ahora Gustavo Puerta. La tuvo para dormirla, para rematar. Pero en el segundo ya, de nuevo Iván y Carlos, la posibilidad se esfumó para mi país, que llegó al área de Uzbekistán.
1: Ellos no marcan personal, le están dando unos metros de ventaja a James, y eso le permite al zurdo, al 10, tener la pelota y manejar. Ahí estaba intentando conectar. Si le dan metros de ventaja, James les pinta la cara, caminando, pero les pinta la cara.
0: Vamos a llegar a 12 minutos de la primera parte. El marcador, Carlos, está 0-0.
6: Pues le cuento que James ahora juega más libre, no solo por derecha, sino por el centro. Y cuidado que James está asumiendo ese rol de creativo de la selección Colombia.
0: Viene ganando Lerma, cambia la bola para el jugador en el fondo, que es Davinson Sánchez. Jugaron sobre el número 10, James Rodríguez. Lerma, que va un poco incómodo. Mojica, que llega. Tiene Lucho Díaz, que todavía no se mete sobre la zona medular. Muy abierto a la izquierda, abre las alas Muñoz, el que conduce. Viene ahora para el toque sobre John Arias, pisa la redonda. ¿Dónde está Gustavo Puerta? Quedando a un costado, se abrió ya James Rodríguez. Puerta se abre en el área, pelota arriba para Daniel Muñoz. Va a llegar, a ver Colombia, vamos Colombia, el toque, toque para el taque, taque, a ver si viene. Fuera de lugar, le levantaron la bandera, Iván. Liquidado el ataque de Colombia. Estaba Daniel Muñoz adelantado.
5: Sí, claro. Tanto estaba adelantado Muñoz cuando le envían el pase. Al tocar el balón, interfiere en el juego, y por eso el asistente levantó bien la bandera.
0: Esta es la Radio Nacional de Colombia, Radiónica, 82 emisoras para todo. Pegan a Lerma, le vieron en el pie de apoyo. Vino el grandote ahí, Nasrullah.
1: Sí, pero él está marcada. Muy lento. Él está muy lento, él tiene la pelota, levanta la cabeza, comienza a mirar, nadie se le desplaza, nadie lo busca, no le abre camino, entonces él termina sufriendo el golpe.
0: De nuevo el balón en poder del zurdo James Rodríguez. Cambia para Lucho Díaz. Le estaba madrugando la marca. La pelota queda por fuera. Está levantando la bandera el asistente. El balón al saque de banda que pertenece a mi selección Colombia. Se juega en el Estadio Azteca. La historia del 70, la historia del 86. Un Rey Pelé, un Diego Armando Maradona. ¿Quién será para Colombia para que haga historia en el primer partido del Mundial? Luchito, eres tú. Díaz que toca. Tiene la marca de puerta, lo empujaron, dice que no, el central quiere contragolpear Uzbekistán, buscando por la banda derecha. Rustelov en la salida, queda la bola para el número 22, preparando centro, la pelota muy larga, la intención fue buena, fue Insulave que buscaba la bola en el cambio para meterla. Sumarlove que buscaba con el número 14, Iván Mejía. En un cerrar de ojos llegaron en tres toques a portería colombiana, afortunadamente desviada.
1: Ese es el fútbol de ellos, cerrados en defensa, catenacho, presión, recuperación y la transición, defensa-ataque muy rápida, con pelotazos a espalda de los volantes.
0: 14 minutos, vamos a llegar a los 15 de juego, Omar, te escucho.
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0: Tenemos que tocar, Marino. Un abrazo para Marino Millán. Tenemos que tocar, tenemos que encontrar el camino abajo, pero tiene que aparecer Arias, porque Arias no ha llegado al Estadio Azteca.
1: Pero Iván, yo creo que es más hora de que aparezca Luchito Díaz. No lo han buscado. Nadie se le junta, nadie lo busca por el sector izquierdo y no es ese jugador que estamos acostumbrados. A ver si de pronto James se echa un poquito para la izquierda y pone un pasecito bueno para que Lucho entre en ese circuito futbolístico.
0: No, a James lo pusieron a jugar por la derecha y el que tiene que hacerle el nido, el hábitat a Lucho, tiene que ser Arias, que no aparece en el partido. Eso es lo que tiene diseñado Lorenzo. James por la derecha con Puerta, por la izquierda Arias, Suárez y Lucho, pero no lo están haciendo.
2: Lucho Suárez maneja la bola, Camer levanta, queda la bola para John Arias, la vaca, Lerma que aparece, filtra por el medio, estaba llegando tarde la posibilidad de Puerta para llegar a la pelota, atropella desde el fondo, recupera Colombia, John Arias, pegale, pegale, pegale, pegale, pegale por fuera. ¿Cómo se mueve la red?
0: Apareció.
2: ¿Cómo sacude John Arias? Se salva Uzbekistán, fue remate de este pedacito de Colombia ante el pórtico de Susapov. Se salva Uzbekistán, Iván. Minuto de juego 17 en la primera parte, 0-0.
0: Muy bien Puerta, que hace la presión, obliga al error del defensor, del volante uzbecano, y le queda a Arias que intenta en media distancia. Es una fórmula, ante una defensa de 5 y 4 volantes hay que pegarle desde afuera.
2: Bola desde atrás, don Carlos Ordóñez, 17 de juego, Colombia 0, Uzbekistán 0. El partido, Omar, en el Estadio Azteca de México.
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2: Tiene Colombia. Pensemos en el gol. John Arias. Muñoz que llega, Daniel prepara centro, pensemos en el gol, le marca desde el fondo. Abdulev viene marcando, mete el deslizante y el tiro de esquina es para Colombia de mi alma.
1: Primero del partido, primero para Colombia, emociona aquí en el estadio esto que hace la selección Colombia, rematar de media distancia, también en la fórmula.
0: Primera conexión de Colombia por zona derecha, primera conexión de Colombia por zona derecha, hay que ampliar la cancha.
2: La bola de rebote quedando, el balón ahora por parte de Uzbekistán, Gustavo Puerta la recupera, en el fondo solamente Daniel, se abre Boquica, se abre Lucho Díaz, olé, Lucho Díaz es que no lo ven, Iván, es que no perciben que tiene una banda amplia para hacer las diabluras que hace Tombre de Barranca.
0: Lo que pasa es que el señor Lorenzo armó un hábitat para James, pero no para Lucho. A Lucho lo dejan solo, no tiene forma de conectarse, ni con Arias que tiró más al medio, ni con Mojica. Entonces, aislado, y fuera el mejor de Colombia que Lucho, no lo encontramos.
2: Este estadio mundialista, posesión marcada de 62 el porcentaje para 29 del equipo uzbeco.
1: Sí, la verdad es que la pelota es de Colombia, lo único que hace Uzbekistán es defenderse, no tiene absolutamente nada en ataque, ya es hora de que Colombia empuje un poquito más en busca del primero.
2: Viene Daniel Muñoz, tocando la bola, dejando servicio para James, cambia de derecha a izquierda, salida de sur a norte, se juega sobre el círculo central, Jean Lucumí con la redonda, aquí el toque sobre David Son Sánchez, lentamente Omar, sale Colombia 0-0.
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2: Aquí marcamos el tiempo de juego en la Copa Mundo. Sí, primero Iván.
0: No, usted primero con el tiempo.
2: El tiempo, óigalo, país, óigalo. 20 minutos, hoy ganamos, pongámosle la fe colombiano. Todo un país sintonizando, 82 frecuencias, Radio Nacional de Colombia y Radiónica Iván Mejía, 0-0.
0: Ya hay un cambio posicional, ya vi, como decía Carlos, a Arias más tirado a la derecha y a Puerta tiradito a la izquierda. No sé qué van a hacer, pero tienen que encontrar a Lucho en ese triángulo y Suárez tiene que entrar al juego.

0: Bola atrás sobre el golero Camilo Vargas. Domina lentamente, deja servicio para Daniel Muñoz. Viene a recoger sobre todo un hombre que queda en el fondo. Cerca, Lucumí, en la salida, sobre la zona medular. Davinson que toca. Viene a la mitad rápidamente para John Arias. La tiene mi selección Colombia. Frente a Uzbekistán, 0-0, Omar, 0-0.
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0: Mujica, muy buena bola, John Arias que llegue en el área, va a pasar algo, va a suceder, James Rodríguez, pegale, James gira, da la segunda vuelta, se atraviesa el árbitro, mete 3 de 2 el pase, Daniel Muñoz ganando puerta, se le abre a la derecha, vuelve al medio sobre el Lerma, ataca mi selección, venga, venga selección, venga por el gol, venga por el gol, a ver si viene, viene de frente, puntea la pelota, el jugador Lucho Díaz, un centro que viene de Gustavo Puerta, no cerrado la portería, Iván y Carlos, minuto 21, 0-0 en el Azteca de México.
2: Antes de irnos a la hidratación, hay que decir que son los últimos 5 lo mejor de Colombia en la primera etapa. Encontraron la secuencia de pases, pases seguros sin perder la pelota para evitar la presión y pérdida y la transición del equipo uzbeco, abriendo la cancha, tratando de encontrar más áreas y tratando de localizar a Lucho.
0: Una falta grandísima. Se preocupó por atropellar Karinov. Busco le metió a Lerma que lo aguantó Carlos y lo tumba para que venga el cobro de Colombia. Ya viene la hidratación, llegó la hidratación, llegaron los comentarios, el ping pong de comentarios con todo el sabor comercial que comanda Iván Mejía.
2: Omar.
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2: Me gusta Colombia. Tengo que decirlo, 22 minutos, tiempo de hidratación. El equipo toca la pelota, se mueve, circula. En el medio campo hay rotación, Arias por la derecha o a la izquierda, Puerta por derecha o izquierda. James no se quedó estacionado. James juega bien hasta ahora, ¿eh? No ha metido un solo pase de gol, pero no ha perdido una sola pelota. Y el equipo, como está paradito en función de ataque, y los uzbecos no van a presionar, entonces no hay necesidad de hacer una presión alta que podría ahogar a James. Me gusta, Omar, me gusta cómo juega la selección.
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1: 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En el micrófono de la Radio Nacional de Colombia, desde el Estadio Ciudad de México, Antigua Azteca, la voz de Iván Mejía, el comentarista de la inmensa sintonía.
2: Carlos, la palabra clave es paciencia. Paciencia. Hacer circular la pelota con paciencia.
4: Es seguir atacando, es buscar a Luchito Díaz. Si yo fuera Luchito Díaz, estaría desesperado de que nadie me busque, de que yo soy la estrella del equipo y no me buscan. Pues eso es lo que debería estar haciendo la línea de volantes con Luchito Díaz. Nos regresamos de este hydration break y con todo, porque Colombia, no sé, tenemos fe en que va a llegar el gol, en que con esa paciencia de la que habla Iván y con ese toque de balón, una genialidad de James y buscando a Luchito Díaz, pudiese llegar ese gol que tanto anhelan 70 mil colombianos aquí y 52 millones de personas en nuestro país.
0: Bueno, Nos preparamos. No sé por qué tengo el pálpito, Iván, que cuando la toque Lucho la mete.
2: Luchito, ese es crack. Lucho es un jugador que te desequilibra en una sola maniobra, pero hay que darle más la pelota. Vamos, vamos, vamos, Colombia. Vamos, tanto.
0: Desde el fondo, Camilo Vargas. Iván Mejía, cambiando, dejando servicio ahora. Viene saliendo desde atrás Davinson Sánchez, jugando sobre la banda derecha, la tira por fuera. No tuvo la condición, la cara de descontento que tiene el zaguero colombiano, que tiene el número 24 en su camiseta. 0-0 el partido, 26 minutos tenemos de la primera parte. Ya pasó el momento de hidratación. Nosotros tenemos fe en Colombia. Usted que nos escucha en 74 emisoras, la Radio Nacional de Colombia y Radiónica. Muy joven Omar, muy joven. 0-0
1: 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Hay reportes desde las carreteras del país. Conductores de tractomulas, ambulancias, los taxistas, los utilitarios, los privados, los que transportan público, combustible, agua. Todo el mundo escuchando la Radio Nacional. Y el relato es con el Tato.
0: Aquí en la Radio Nacional de Colombia y Radiónica. Pita camión en las carreteras de mi país. El balón de frente, ganándola de nuevo. En el de doble, Jaime Rodríguez, que hace un recorrido de derecha a izquierda. Viene de oriental ahora por el medio. En occidental nadie ve todavía. Lucho, ¿lo vieron? Lucho la recibió. Vamos Barrancas, dominando la bola el Guajiro. Vamos mi Guajira, vamos mi Guajira. Cambio de orientación, pelota arriba. Daniel Muñoz le pega bastante fuerte. Mete la cabeza, rechazo del equipo uzbeco, que va al costado Orduz Olímpico.
4: Bueno, pero por lo menos ya miraron a Lucho Díaz, que hizo un cambio de frente. Él es un genio, él puede hacer cualquier acción y que puede ser definitiva para acercar al equipo al tanto.
0: Aquí de nuevo el servicio, Mojica manejando. Estamos transitando en 27 minutos de partido, son 27, 0 tiene mi Colombia. Díaz que mete la pierna, estaba tumbando el jugador uzbeco, marcado con el número 6, Moskovoy, viene ganando de nuevo el equipo uzbeco, pelota por encima, se levanta Lukumí, piden una mano del delantero, número 14, Shumurov. Viene y la vio el central, Iván, le vieron la mano, cobra Colombia, te escucho comentando.
2: Comienza a sentir James el peso de la altura, ya no regresa ni trotando, ya regresa caminando. Alguien me dirá, Messi juega caminando. Sí, pero hay una diferencia entre Messi y James, ¿no? Pero sí, ya siente la altura James y ya su regreso para apretarse con la línea de los volantes es mucho más lenta.
0: Caminando por el mundo con mi sed de querer narrar fútbol. Y aquí estoy, gracias a la Radio Nacional de Colombia y Radiónica. La Copa Mundo 2026 sale de nuevo desde el fondo. Lentamente, Davinson Sánchez, 0 Colombia, 0 Uzbekistán, Omar.
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0: Una falta, un empujón, marcaba el central de Gustavo Puerta, el delantero. Continúe con su mensaje, Omar. Antonio, aquí marcamos minuto 29, 0-0.
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0: 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Va Colombia, Carlos Orduz. De nuevo la salida desde el fondo. Vamos, país.
4: Pues yo creo que Luchito ya lo están buscando, lo que pasa es que lo busca muy atrás. Me parece que él va y busca el balón y la verdad es que hoy el partido de Mojica muy, muy regularete.
0: Perdiendo lento en el regreso, la bola en la marca, Davinson, Uzbekistán. Mire cómo salva los muebles. Estoy hablando de John Lukumí. En el relevo defensivo quedó aporreado Daniel Muñoz. En un rescate, Iván. ¡Qué susto en el Azteca! ¡Órale!
2: Hay que poner cuidado. En esa transición del 1-1, ya está Churumanov, el número 14, sobre los dos centrales, hay que poner cuidado. Ya les ha ganado dos pelotas y los inquieta. Ellos no llegan colectivamente, llegan por ráfagas individuales.
4: es el goleador, es el capitán, es el hombre más fornido, es un tipo de un lomo bravo, y en el 1-1 le gana cualquiera. Aquí afortunadamente apareció la defensa e impidió que el hombre rematara, pero un error de Mojica dejó pagando la defensa colombiana.
0: El tiempo de juego, Radio Nacional de Colombia, Radiónica, hoy ganó en el Mundial. De partido, Colombia vuelve al ataque 0-0, Daniel Muñoz, a ver si aquí viene Daniel, calcula, tocar en corto, Lerma para recibir, ya toca hacia atrás, dejando para Davinson Sánchez, que la tiene, puerta se abre a manera de extremo, tiraron la pelota para Lucho Díaz, vamos Guajiro, mete la cabeza, no le llega ahí John Arias, bastante tenue, ojo al regreso, no manches ahí Mojica, tenés que meter velocidad si tenés un hombre rápido por esa banda, Iván, donde sufre la selección en zona defensiva.
2: Y no estamos para tirar pelotazo. Yo no creo, Carlos, que el sistema sea levantar la pelota con cambio de frente 40-50 metros, porque ellos son altos y cortan. Hay que poner la pelota al piso y circular. Secuencia de pases.
0: Viene John Arias, marca la pelota en la frente. Viene. Lucho al marco, pegó en el palo. Que te tengo, fe, Guajiro. Que te llevo en el corazón, hermano. La Guajira se levanta. Ese maldito palo impide que esa bola entre. El pálpito continúa, Iván. ¿Cómo te queremos, Lucho Díaz?
2: Lo mejor de Colombia, ese remate de Lucho, muy buen pase. Mojica por la raya, Lucho en diagonal por el medio, encontró el pase y el remate. Muy bien, John Arias en el pase.
4: La primera de Luchito, la primera de Luchito, se la pusieron como era, y lo que él hace en el Bayern, al espacio vacío, el remate de zurda y lamentablemente pegó en el palo y no entró sino que salió. La primera de Luchito y tiro al palo, Tato.
0: Aquí, señoras y señores, el tiempo de juego, minuto 32, vuelve a Colombia, atina Muñoz, quería cambiarla para Lucho Suárez, que por ahora pierde ante la marca de los uzbecos, ganando Davinson, Sánchez jugando al medio campo, Lerma que toca terriblemente mal, la bola por fuera, Omar, se pierde el costado, Colombia 0, Uzbekistán 0, en la Radio Nacional y Radiónica.
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0: ¡Opa! ¡Opa! ¡Qué falta! Fuera del terreno a Lucho, le pegaron al Guajiro. A ver, Amarilla, señor árbitro, ¿no?
5: Sí, claro,
0: señor tiene que, Borda.
5: Tiene que tomar correctivos,
0: Tato. Bestia este Cusano.
5: Ahí efectivamente sacó la tarjeta al jugador uzbeco por la forma temeraria como va.
2: A Cusano.
5: Se le atraviesa, Cusano, sí señor, se le atraviesa.
2: El Manchester City entró como un camión, se lo llevó. Pero es que si lo deja tocar la pelota, Lucho lo hubiera ganado por velocidad. Lo tenía medido, ¿se acuerdan de aquella jugada en un partido contra Argentina cuando le hizo una así a Rodrigo De Paul?
0: Lucho, Lucho, Lucho, México, lindo y querido. Lucho, Lucho, era el Azteca.
4: Bueno, aquí Lucumí, aquí Davinson Sánchez, aquí Lerma, tres hombres muy altos. A ver si de pronto un centro preciso de James nos da el primer tanto del partido.
0: A ver si el gol viene jugando. 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James cobrando el gol, viene jugando pelota por encima. Loco que viene ahora a meter la pelota a Lerma. Balón dividido, el arquero que va por el balón. Joseph Love que se queda con ella. El esfuerzo bueno, Iván. En este minuto, el 34 de la primera parte, no hay goles ahora en el Azteca.
2: Muy alto el segundo sector. Me parece que le faltó, la tenía que haber medido más al medio, aunque ellos son altos. El pase y el remate de Lucho es lo mejor que ha hecho Colombia en un partido donde no está fácil. Ese equipo se defiende y se defiende con mucha gente.
4: pero no ataca absolutamente nada. Iván trata de lanzar allá el balón para que el número 14, que es su capitán, que es su referente, busque algo frente a los defensores de Colombia. Pero este equipo colectivamente, de la mitad del campo para adelante, no tiene absolutamente nada.
0: Omar Antonio.
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0: Bueno, balón por fuera. Mojica se tiene que abrir demasiado para la tribuna, ahora de Occidental, donde en el piso 10 estamos acá, en el puesto número 83. Dedicado de la FIFA para la Radio Nacional y Radiónica. Se levanta el pueblo a gritar Colombia, Colombia.
2: ¿Me deja hacer una familiar? Por primera vez en la vida, mis nietas Emma y Ana me están escuchando. Tata, les mando un beso.
0: Bueno, tu sangre, Iván, tu sangre que crece y que tienen ese regalo divino, Iván, que se llama Abuelo Te Amo. A todos los abuelos de Colombia, a las abuelas, a todos los hijos, a mi patria colombiana, porque te quiero tanto, país. Balón desde el fondo, va Colombia desde atrás, moviendo la redonda, intentando John Lucumí, narrando con el alma, con el corazón en la garganta. Vamos de nuevo, James Rodríguez dominando la pelota, ojo al centro, se mete Lucho Suárez, en la media luna se sale del área, Lucho muy abierto, Díaz, el guajiro, recibe la pelota de nuevo Mojica, ojo la perdés ahí Mojica, ojo la perdés, tocaron atrás, ganando Lucumí, sale con el balón, círculo central, viene derecha, izquierda, desde el fondo Davinson Sánchez, viene Muñoz, tiene panorama, no, se demoró demasiado, tuvo que retroceder, Davinson, de nuevo retrocediendo, la pelota olímpico en poder de mi selección, en el minuto 36, ya casi 37.
4: Colombia prefiere posesión a rifar el balón. Cuando la tira allá arriba, obviamente va a perder frente a esos tipos más los centrales de 1.90. Tiene que jugar por abajo. Vamos, Lucho, vamos.
0: Lucho, primera gambeta, deja el segundo. Va para el tercero, viene el centro, la mete en el área. La bola de rebote. Faltaba el pase para acá en la yunta colombiana, Iván. La pierde mi selección. Aquí en el minuto 37, en el Azteca de México. El histórico Azteca 0. Va de nuevo Colombia. John Arias. Piso, Moreca conduce, domina la bola, deja el servicio para Camilo Rodríguez, ataca bola al medio, la ve pasar Lucho Díaz, creyó que tenía recepción a Lucho Suárez, los Luchos de Colombia, pierna de nuevo, una falta, se demoró para pitar la borda, el central del partido cubre al equipo uzbeco.
5: Pero ahí está Anthony Taylor en la del, pitando las faltas que son, aquí agarraron de la camiseta, Lucumí agarró al rival, lo tiró al piso, él está en la del, pita las faltas que son.
2: Yo le noto algo a Colombia. Tato, Carlos y amable audiencia, le noto algo a Colombia. Cuando tenemos la pelota y queremos hacer secuencia de pases, no hay movilidad en los posibles receptores. Estamos muy estáticos. Si la tiene James, desmárquense, ábranse, busquen los carriles, pero si se quedan quietos, parados al defensa, no vamos a hacer nada. Tenemos que tener más movilidad de tres cuartos de cancha para arriba, abrir espacios y a ver si Suárez se despierta.
0: Bueno, cobraron bola larga olímpico, ahora la tiraron. No sé si había un fantasma uzbeco allá, porque ningún jugador llegó a la bola y saca de portería desde el fondo Colombia.
4: Es que Colombia puede estar tranquilo porque este equipo en el ataque depende de un jugador y uno contra tres es muy complicado. Lo que hay que es tener paciencia, pero atacar, pero buscar las bandas, pero buscar los espacios, sobre todo ese callejón. A ver si una genialidad de James y una genialidad como la que tuvo Luchito Díaz nos dan para abrir el marcador, porque ha complicado que está pasar esta defensa.
0: Puerta, toca la pelota atrás, dejando el servicio para Lucumí, pica ya Mojica, se relevó con Lucho Díaz, gana la bola el guajiro, quiere hacer la primera gambeta, le dice a Mojica, mostrate un poco, Arias viene a recibir, lo persiguen, tiene que tirar en el medio, sale Davinson Sánchez, libre queda el jugador en Muñoz Daniel, ataca mi selección, miro el tiempo de juego, 39
2: quietos,
0: minutos,
2: quietos, mire,
0: se acerca
2: estáticos,
0: de Colombia.
2: Estáticos, quietos, mire, cada uno en su posición, corran, muévanse.
0: A ver por la zona de Muñoz. Toca la redonda mi selección. Se mostraba James. De nuevo hacia atrás, al medio. Davinson, ojo perder la pelota arriba. Le hace relevo Lucumí. Recibe la pelota Lerma. Avanza mi selección Colombia. Ya vamos a llegar a 40 minutos. Colombia metiendo la bola para Díaz. Suárez viene. Quiso rematar James. Le metieron la pierna. Kuzanov dice que no. Vuelve Colombia. De nuevo mi selección. No baja el ritmo. Viene el gol. ¡Golazo! Uzbekistán 0. Iván Mejía, Carlos, en la Radio Nacional de Colombia, en Radiónica. Este corazón aguanta, doctor Diego Mejía. ¡Viva mi país!
2: Era lo que pedíamos, movilidad. Cuando Muñoz abandona la banda y aparece en ese desmarque de ruptura profundo, esa diagonal, encuentra el pase que le mete Lucho. No se pueden quedar estáticos. No, cuando pica el vacío, allá Lucho levanta la cabeza, como si le estuviera haciendo el pase a Harry Kane, como si le estuviera metiendo el pase a Olise. Allá se la puso y definió muy bien Muñoz para el 1-0. Que relató el Tato Sanín para toda Colombia. Volvámoslo a oír. Quiero oírlo, me quiero emocionar. Tato, rápido con él.
0: Bueno, señores, gana Colombia 1-0. Se anima Colombia, Carlos. Retoma una cara distinta Lucho Suárez haciendo el relevo. El árbitro dice que no. Gana Colombia 1-0. Y eso es música para mis oídos.
6: Pues para todos los oídos de los 50 millones de colombianos. Le cuento algo. En este momento me cuenta el gerente de Holman Morris que el presidente de la República, Gustavo Petro, está escuchando esta transmisión. Está escuchando los medios públicos. Saludo especial para él y a todos los 52 millones de colombianos que hacen de esta transmisión la preferida. Golazo, numeral, escríbanos, numeral, Radio Nacional es mundial, con el gol del Tato, con esa emoción, con un lateral que apareció como lo hace en el Crystal Palace, gana Colombia y nos emocionamos todos.
0: Es un hervidero, Iván, este Estadio Azteca, el mítico Estadio Azteca. Aquí jugó Pelé, aquí jugó Clodoaldo, aquí jugó Piazza, aquí jugó Maradona. Bueno, y hoy está jugando Colombia, Iván Mejía.
2: ¿Sabe qué es lo mejor? Que van a tener que salir. Y entonces ya no le va a servir para nada los cinco en el fondo. Van a tener que desdoblarse, van a comenzar a dejar espacios y eso nos va a convenir. El gol era importante, abrir la lata, descorcharla, porque les obliga a cambiar el plan.
0: De nuevo el de Kistán. Miro el tiempo de juego. ¡Oígalo! Ya vamos a rebasar el minuto 44. Está ganando Colombia, Omar. ¡Qué música tan bella! ¡Gana Colombia 1-0!
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0: Toca la bola Lucho Muñoz, ganando, transitando, dejando para Lerma. Descarga para el hombre del gol. Queda Daniel, qué travieso fue en el área, en la portería de Yusupov, el arquero uzbeco. De nuevo Colombia, quiero el segundo. Arias, Lucho, viene, bola de frente. Toca la bola Suárez, la gana Arias. Cambia la bola para Daniel Muñoz, recibiendo Gustavo Puerta. Avanza mi equipo del alma. Toca mi Colombia, mi querida patria. Desde atrás, Davinson Sánchez hace relevo, toma aire Jaime Rodríguez, quiere sacar remate, la bola pica y el arquero Yusuf Pop se queda con ella. Omar, aquí el juego lo gana Colombia 1-0, tiene la palabra.
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0: Aquí el balón en el medio olímpico. Se detiene el juego. Hombre adelantado de Colombia, el que cobra es Uzbekistán. Que va perdiendo Uzbekistán 1-0 con mi país.
4: 5 minutos más de adición. A ver si de pronto Colombia aguanta y busca el segundo.
0: Ojo al rechazo, se acaba la oportunidad, tocaba la pelota el hombre de Colombia, la bola que va al tiro de esquina en el acoso, Uranov que buscaba el balón, le movió la redonda ya en el marcaje, venía cerrando Lukumí, tiene el cobro ya para el tiro de esquina, ahí está, medido Borda, que no era fuera de lugar de Daniel Muñoz, que vino, ganó, ganó y remató y gol.
5: Y viene el asistente porque autorizó la jugada en campo, o sea que vio bien, vio cómo partió Muñoz. El sistema ratificó, certificó la correcta posición del jugador colombiano en el momento de hacer el gol.
0: Faisulaev cobrando, pelota al tiro de esquina, rechaza Mojica, la bola viva, Colombia recuperando, a ver cómo sale Lucho Díaz intentando el guajiro, 12 la marca, oiga, ¿qué es esto, hombre? Patada libre para este 24, reclama el técnico Néstor Lorenzo al cuarto hombre, pasivo, el peludo árbitro que dice que no.
2: De todas maneras, cada vez que le dan la pelota a Lucho, él cuando arranca los pone a sufrir. No he visto salir a Uzbekistán, a pesar de que van perdiendo, no han desdoblado totalmente el esquema. No sé qué le irá a decir Canavaro en el intermedio, pero así no llegan al empate. Tienen que desdoblarse y al desdoblarse nos pueden dar los metros que necesita Colombia para manejar más secuencia de pases, más manejo. Quiero decir algo, Tato, a mí me ha gustado el partido, señor, de James. Me ha gustado el partido de James.
0: Perfecto, muy bien por nuestro James Rodríguez, el número 10. Es una patria, es embajador de mi país, Carlos.
4: Ahora, esperar cuánto le dura ese tanque, ¿no, Iván? Porque la altura le va a pegar bastante.
0: A ver, espero que aguante. Ya se va a acabar la primera parte, estamos en los minutos. Omar de reposición, gana Colombia 1-0.
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0: Puerta Gustavo, el tocayo maneja, descarga la bola ahora sobre Lerma, de nuevo Jefferson tocando, Gustavo Puerta prepara centro, cambia para Lucho Díaz, va a llegar ya el guajiro que mete el pecho, que baja la redonda, toca de pierna derecha para la gambeta, se le va para la maga, entre dos, intenta, devuelve, le queda la bola a James Rodríguez, moviéndola para John Arias, el segundo viene John, Lucho al medio, le tocaron la redonda, pelota al tiro de esquina. Uno más para mi patria. Se acerca mi selección Colombia. Tiempo de reposición que ya va para los 4 minutos de los 5 que dio. Vamos, John, con precisión. Vamos, Lukumí. Vamos, Davinson. Se cobra arriba, sale el arquero, viene para gol. El remate no le da dirección. Puerta, sí remata. ¡Venga! Ya en un hombre de Uzbekistán, la bola que va a la banda. Al saque de banda, Iván Mejía, para mi selección Colombia, que gana 1-0.
2: Hay que ganar los rebotes. El arquero siempre va arriba, puñetea. Hay que tener siempre gente fuera de las 18 para la zona de rebotes. Hay que ganar los rechazos del portero.
0: Muy bien. Ya saben ustedes que de este grupo es Portugal y el Congo, que empataron a un gol en tremendo juego. Eso del Congo son serios. Aquí va Mojica, por ahora parcialmente, Iván. 3 puntos para Colombia, 1 para Portugal, 1 para Congo, 0 para Uzbekistán.
2: Sí, señor. En este momento Colombia es líder del grupo. El próximo partido será de Portugal o Uzbekistán y nosotros jugamos contra Congo.
4: En Guadalajara.
0: Exactamente. En Guadalajara.
4: Para allá vamos. Espéranos, Guadalajara.
0: Exactamente, toca la pelota al equipo uzbeco. Omar, va a terminar el partido. Usted tiene tiempo para cerrar la primera parte.
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0: Ha terminado la primera parte. Pitazo que dice que el primer tiempo llega al descanso. Ya con más tranquilidad, Colombia tiene con qué ganar el juego. Pero toda esta sinopsis, comentarios, encargado el de la inmensa sintonía, que es Iván Mejía, en compañía del olímpico Carlos Ordóñez, y el análisis arbitral de José Borda. Iván Mejía, en su regreso triunfal al Mundial, tiene la palabra.
1: Voy vamos, primero, ya viene vamos, Iván. Omar, sí. 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Mensaje del bienestar familiar, y aquí en el micrófono de la Radio Nacional de Colombia, la radio del Mundial, desde el Estadio Ciudad de México, comenta Iván Mejía.
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2: Gana Colombia, y gana Colombia bien, y hace un buen partido, hace una buena primera etapa. Lorenzo adecuó el esquema táctico a lo que necesitaba para sacarle provecho a James Rodríguez. Entonces lo mandó sobre la zona derecha, tipo Arjen Robben cuando jugaba en el Bayern Múnich. Y allá James se ha movido entre la raya de la zona derecha y la mitad del campo. De vez en cuando incursiona sobre la izquierda, pero el equipo se paró con puerta por derecha para hacer el triángulo Muñoz-Puerta-James, y con Arias sobre el sector izquierdo para tratar de encontrar Mojica, Arias y Lucho Díaz sobre el sector izquierdo. Tardó demasiado Colombia y tardó demasiado el equipo nacional en encontrar a Lucho, pero cuando comenzaron a localizar a Díaz sobre el sector izquierdo, comenzó Colombia a llegar y a crear peligro. Un remate a los 22 de Lucho que se estrella en el palo de la mano derecha, y después el centro de Lucho para que Muñoz lograra atinar en la salida del portero, la tocara por encima para el 1-0. ¿Por qué digo que me ha gustado Colombia? Porque era el juego de la paciencia. No era un partido para enloquecerse, comenzar a tirar pelotazos, a tirar cambios de frente. No era un partido para jugar a 90 por hora. Era un partido para meditarlo, para pensarlo, para intentarlo. Pero para meditarlo, pensarlo, con la secuencia de pases, con el ritmo de Colombia, había que moverse. Y no se movía Suárez, muy estático entre los dos centrales y muy atosigado Lucho Díaz en la marca. Solamente cuando se movió en la diagonal de afuera hacia adentro por parte de Muñoz, llegó el gol de Colombia. Pero suave Lerma, no tuvo problemas, suave los defensores, por ahí una vez los complicó Charomunov, pero de resto Colombia ha sido dueño de la pelota, dueño de las opciones, dueño del manejo, el equipo que pone la cara. Creo que era el partido que estábamos esperando. Por lo menos yo había visto al equipo este de Uzbekistán y sabía que se iban a meter con cinco atrás, que iban a jugar con tres volantes, que iban a dejar en punta a Chomoronov, el número 14, y que ese era el único hombre que les podía crear problema a los defensores colombianos. Gana bien Colombia, y gana, para que nos emocionemos todos, con un gol de Muñoz que relató el Tato Sarín. Primer gol de Colombia en la Radio Nacional de Colombia, que relata el Tato. Fue así.
0: A ver por la zona de Muñoz. Toca la redonda mi selección. Se mostraba James. De nuevo hacia atrás, al medio. Davinson, ojo, perder la pelota arriba. Le hace relevo Lucubí. Recibe la pelota Lerma. Avanza mi selección Colombia. Ya vamos a llegar a 40 minutos. Colombia metiendo la bola para Díaz. Suárez viene, viene. Quiso rematar James. Le metieron la la pierna. Kuzanov dice que no. Vuelve Colombia. De nuevo mi selección. No baja el ritmo. Viene el gol. ¡Golazo!
2: Ese relato del Tato y ese gol gana Colombia. Eran dos palabras, dos palabras. Yo voy a ir con Carlos, pero primero Omar, pero dos palabras. Primero, paciencia. Segundo, movilidad. Cuando tuvieron la paciencia para tocar, para hacer la secuencia de pases, para mover la pelota con el genio de Lucho y con el genio de James, pudo llegar el gol. Y lo segundo, movilidad. Hacer diagonales, arrastrar marcas. Omar Antonio.
1: 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Iván está en la Radio Nacional.
2: Bueno, yo ya dije lo que tenía que decir. Para resumir, me gustó Colombia, gana bien y ojo, no soy de los que adecúan el comentario al resultado. Lo había dicho 20 minutos antes. Me gusta Colombia. Me parece que están llevando bien el partido y eso se vio en la primera etapa. No por el resultado, por el juego. Carlos Ortuz comenta en la Radio Nacional de Colombia.
8: Llega el Olímpico Carlos Ortuz.
9: Yo le sumo a esas palabras la practicidad del equipo colombiano, porque no ha sido un dechado de virtudes, no ha sido un equipo avasallador que esperábamos, no ha sido un equipo que va a intentar en todas las jugadas llegadas y llegadas, no, ha sido un equipo práctico, un equipo que ha tocado la esférica, un equipo que ha buscado los espacios, un equipo que con un James interesante, tampoco pues el grandísimo jugador que estamos acostumbrados, pero sí echándose el equipo al hombro, pidiéndola, juntándose con algunos jugadores, buscando a Lucho Díaz en algunas ocasiones, buscando a Arias, buscando a Puerta. Qué buen partido se está jugando el pelado Puerta, sin ningún tipo de miedo, sin nada, asumiendo esa responsabilidad en la mitad de la cancha. Ha sido un equipo que tuvo la espera, que tuvo la tranquilidad y el gol llegó en el momento adecuado. Vamos ganando, es lo importante. Colombia está arriba en el marcador. Ahora, este equipo no había mostrado absolutamente nada en ataque. A ver si de pronto reaccionan, a ver si de pronto adelantan las líneas, a ver si de pronto salen a buscar el empate, porque eso es lo que mejor le convendría a Colombia, que dejara espacios, que dejara esas ventajas en la línea defensiva para que en el contraataque Colombia, con lucha Díaz, que en espacio es mortal, con un John Arias que también es muy rápido y con unos pases que puede meter James Rodríguez, pues pudiese venir el segundo, que es para liquidar el partido. Colombia gana y gana bien. No es el mejor equipo, no es ese equipo tremendamente superior, pero va ganando el partido, que es lo importante. Y ese gol que nos narró el Tato nos emocionó absolutamente a todos. De un defensor, de un lateral derecho, ¿quién lo iba a pensar? Esperábamos que fuera de Suárez, que fuera de John Arias, que llegara James Rodríguez en remate, que de pronto Luchito Díaz, ese que estrelló en el palo, pero nada que hacer. Ese jugador que marca goles en el Crystal Palace. Así llegó, y la verdad es que se, incluso pedían fuera de lugar los uzbecos, pero no, fue un golazo. Gana Colombia, hacemos fuerza por un segundo tiempo, no de tanto sufrimiento, no de tanta paciencia, sino de pronto con espacios para buscar el segundo que llegue y nos tranquilice. Estamos felices, ya somos tendencia, numeral Radio Nacional es mundial. Comentarios, Iván, los que usted quiera, positivos por la mejor narración, según los colombianos, el mejor relato, los mejores comentarios, los Iván, obviamente los Iván, y nosotros felices. Jamás, jamás habíamos visto tanto colombiano junto en un escenario. Casi más, creo yo, 70, 72 mil, 73 mil personas, y la inmensa mayoría, como el comentario de Iván Mejía, son colombianos. Debe haber 200, 300 uzbecos por allá en un pedacito del sector de norte. Pero Colombia con todo gana, y esperamos el segundo tiempo sea mejor para nuestra selección. 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Felices con la victoria de Colombia.
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10: Cuarto gol de un defensor colombiano en Campeonato del Mundo, el Cobo Zuluaga contra Uruguay en el 62, Pablito Armero contra Grecia en el año 2014, Jerry El Volar Domina contra Grecia en el 2014, y el otro, este que acabamos de ver, de Daniel Muñoz.
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10: Muy pocos me quisieron en materia ofensiva. Sabíamos que se iba a defender, lo había visto en dos partidos anteriores. No me ha engañado para nada el señor Canavaro. 5 en el fondo, 3 volantes de marca, por allá intentando encontrar al número 14, que es lo único que tiene en formación ofensiva, pero un equipo reducido en espacios, al cual había que moverlo. Nada, no nos llegaron una sola vez. Carlos, en 45 minutos no hay una tapada de Camilo Vargas.
9: No, cero. Camilo no se ensució el uniforme. Camilo la tocó 2-3 veces con el pie porque inició juego, porque el balón se iba a la línea de fondo y reponía el colombiano. Pero este equipo en ataque no nos mostró absolutamente nada. A ver si de pronto le da por buscar el empate a Canavaro, que montó un catenacho típico de lo que él sabía y de lo que él jugó y de lo que él fue como futbolista. Pero a ver si intenta algo en ataque, porque si se abre, Colombia le marca el segundo.
10: Omar.
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10: ¿Tenías tres?
1: Tengo la segunda, voy por la segunda, 2 de 3. 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
10: Señoras y señores, nos vamos para el segundo tiempo. Va a haber cambios. De entrada vamos a tener cambios. A ver, Urunov se va, entra Narulayev. Entra Urunov por Narulayev. No, sale Narulayev, el número 13, y entra Urunov. No, sale, perdón, excúsenme, me equivoqué. Salen Urunov, el 11, y Abdulayev, el número 13. A ver si me confirmás quiénes entraron, que por mirar aquí a los uzbecos no miré quiénes entraron.
9: Vi que va a entrar el número 4, Savifiev.
10: Sí, a ese lo viene el amistoso contra Países Bajos. Ese entra por zona
9: y el
10: derecha.
9: 17,
10: es como carrilero Camador, por derecha.
9: Esos dos son los que entran, Iván.
10: Nos vamos para el segundo tiempo, gana Colombia 1-0. Había que abrir la lata, ya la abrimos, que se vengan, que lo esperamos para poderlos contragolpear. El Tato Sanín llega al relato de la Radio Nacional de Colombia, que es mundial.

0: aquí estamos, como siempre a través de la Radio Nacional de Colombia. Hay que volver a retomar el cronómetro en cero. Daba la orden el central. Ahora sí, arrancó el segundo tiempo. Ganando a través de la Radio Nacional de Colombia, Radiónica, 1-0. Anotación de Daniel Muñoz. Bola larga, se pierde el costado. A mayor altura, menor oxígeno, mayor velocidad del balón. Se pierde la pelota al costado. El saque de banda para mi selección Colombia, que ahora atacará de norte a sur. Estamos en la parte más alta del Estadio Azteca de México. Aquí en los mesones, número 83. Viene el toque de Gustavo Puerta. El balón que va y viene de doble cabezazo. Se levantaba primero en la marca. Era ahora Jefferson Lerma. Revienta la bola a Davinson Sánchez. El balón permanece más afuera que adentro del rectángulo de juego. Gana mi Colombia 1-0 en la parte complementaria. Pelota atrás. El que domina la bola. Kusanov. Desde atrás no. Ahora el que aparece desde el fondo. Abdulalev. Viene. Juega la mitad. Entrega balón ahora. La bola de Sukorov. Balón que juega sobre mitad de cancha. Esférico de una Colombia que aprieta y gana. Lucho Suárez ganando para Lucho Díaz. Lucho Suárez, Lucho Díaz, Lucho Suárez, Lucho Díaz. Corre Suárez quitando, punteando. Díaz para correr. Rechaza la pelota uzbeca. Llega desde atrás. Lukumi movió, entregó de inmediato. El balón que va a ir un costado a la banda. Al saque de costado. Banderazo para mi país, Iván. En este comienzo de la segunda parte, que gana Colombia en México 1-0.
1: Perdóname, Carlos, me repite. Chunkoró entró por Nayev. ¿Y por Urunov quién entró?
2: Entró el jugador 17, Kamarov. Kamarov, 17.
1: Vale, Tato.
0: Kandemov, viene Lucho Díaz. Frena, venía la marca, quita la pelota al equipo uzbeco. Se defiende Colombia ahora en el cierre de Davinson Sánchez. Vamos a ver quién gana el duelo. Quiere pisar. Davinson la ganó. Muy bien. Bien, Colombia. Gustavo Puerta, pica manera de extremo, le acompaña James Rodríguez. Arriba Lucho, los Luchos, Suárez y Díaz. Se tiene que devolver, la entregaron ahora para James Rodríguez. Ojo, le pegan en la rodilla. Esto van con Tutti Frutti. De frente la bola para John Arias. El ataque que queda ahora para Lucho Díaz. En la gambeta entregando Arias para ganarle, rebota demasiado. Y de nuevo Olímpico. La bola retoma una Colombia que marca con falta de John Arias a la salida de Uzbekistán, que pierde 1-0 con mi patria.
2: Pero este equipo nada que le dan todas las líneas, este equipo nada que busca el empate, nada que dice vamos a irnos adelante, continúa con su bien parada defensa y parece que está contento con el 1-0, porque uno no ve que adelante, que busque, que intente por lo menos buscar el empate.
0: Omar, aquí gana Colombia 1-0, segundo tiempo.
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0: Sí, señores, Copa Mundo. De nuevo viene el ataque uzbeco. Viene marcando con el número 20 de su espalda para la salida rápidamente. En el toque de balón, pero un rechazo defensivo de Daniel Pa. Al tiro de esquina, segunda parte. Uzbekistán al lanzamiento.
2: 5 tiros de esquina en el partido. 3 ha cobrado Colombia. Este es el segundo para los uzbecos.
0: Faisulat. Va a cobrar.
1: Ese es el más inteligente.
0: Le va a pegar
1: ese
0: el balón.
1: Ese es el que mejor juega, el que más mejor manejo de pelota tiene.
0: Va a cobrar de pierna derecha sobre portería del arquero Camilo Vargas de mi selección Colombia, que gana 1-0. 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Se cobra. Pasó de lado a lado, hizo curva, llegaron al forcejeo, un cara a cara, le puso cara ya de nuevo Gustavo Puerta al atacante que mostraba la oportunidad de llegar uzbeco. Llegaba, su corregado buscaba, pero no pasó a mayores, Iván. El balón de nuevo en la salida de Colombia. El tiempo marca 4 minutos de la segunda parte. Gana mi país 1-0.
1: Es hora de tener la pelota, es hora de quitarle el balón a uzbeco y comenzar a manejar con toque, toque, con secuencia de pases. Hay que tener el balón.
0: El toque, toque para el toque, toque, Lucho Diego Aquino. Prepara centro, la pelota no resulta. Klosanov marcaba, rechazaba, pero es Colombia el que adelanta líneas, Carlos. Mire cómo ahoga todo el equipo Uzbekistán en el fondo para marcar y quitar. James Rodríguez cambia ante Lucho Díaz. Mojica que acompaña. Lucho Díaz, vamos Guajiro. A ver, tocaron el balón, le robaron la pelota. Desde atrás, Yusapova reventó el golero, pero mire el desespero, Iván y Carlos, cómo la regala el rival de mi país.
1: Son de madera, les cuesta mucho salir jugando, pero hay que tener la pelota al piso. Colombia ya le va encontrando los huecos, o sea, algo que me gusta mucho, que Arias se está encontrando permanentemente ya a Lucho. Se ve que en la pausa de refrigeración lo que les dieron es, busquen a Luis.
0: Viene, pierde la bola Mojica. En la recuperación lanza, tendido arriba. Klosanov que la tira al otro costado sobre la tribuna preferencial. Se pierde el saque de banda. Aquí Omar. El tiempo marca 50 minutos de partido. 5 de la segunda parte, gana mi país 1-0.
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0: Bien, Davison Sánchez reacciona, se estaba estorbando ahí con Daniel Muñoz. Mire cómo recupera la bola de nuevo a mi país. Uy, Luchito, le pegaron a Díaz. Ya le reclama el central Borda y le dice, bueno, hermano, ¿ah?
1: Entonces, yo sí creo, Borda, que le han dado demasiado zapato y que Mr. Taylor está haciéndose el bobo.
4: Es verdad, ya están pegándole bastante, están reiterando en faltas. Él simplemente se ha dado la tarea de reconvenir. No, tiene que sacar tarjetas y amonestar porque le están pegando a Luis Díaz.
0: A Lucho Díaz que le pega. De nuevo Mojica. Toca en terreno propio, Carlos, mire, hay 2, 4, 6, 7, 8, arriba sueltos, en el medio, Lucho Suárez, por la derecha corre James Rodríguez, que prácticamente lo amarcan y lo abrazan.
5: Pareciera que este equipo lo que quiere es que no lo goleen, porque continúa defendiéndose y defendiéndose bien, a ver si abrimos esa defensa.
0: Puerta ganando la bola, becando, el balón para James Rodríguez, a ver si hacen hablar el balón, avanza mi patria querida, cambiaron para Mojica, no deja ir el balón, a manera de extremo, prepara centro, viene Lucho Suárez, el rechazo primero Uzbeko, se defiende, de nuevo rechazando, desde atrás Abdulaev, buscaba, marcaba, le lanzaba Iván, buena llegada colombiana que sigue y aprieta la primera salida de este Uzbekistán que pierde con nosotros 1-0.
1: James levanta la cabeza, ve a Mojica llegando por la izquierda, Lucho hace la diagonal hacia el medio y el centro llega preciso para Suárez, fue una buena llegada. Ya estamos jugando por la banda que hay que jugar, ya estamos explotando la izquierda, hay que darle el poder a la izquierda, Tato.
0: El balón desde atrás en salida. El marcador está 1-0 para mi Colombia, que es el tiempo de juego. Escúchalo, país. 52 minutos, 52, Omar. Gana Colombia 1-0, gol de Daniel Muñoz.
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1: Ya señoras, le dieron la señores, cuota gracias. De pantalla Infantino y Ayesurún, ya van dos apariciones, una por tiempo.
0: Gana Colombia de nuevo, quita la pelota Lerma, ganando la Camero Rodríguez, bola cerrada, casi la roba, pero casi Lucho Díaz no puede, quita la bola desde atrás, Karinov, ganando, buscando desde afuera. El equipo uzbeco se quiere arribar. Bien. Davinson Sánchez marca. Va a recuperar la pelota. Marca. De nuevo. Hay 3, 5, 6, 7, 8 en la marca de Colombia. Uzbekistán quiere atacar. Sukurov. Número 7 de espalda. La pierna descarga. De frente para el número 14. Recibiendo la pelota. Shumurodov. Es el que tiene el balón. El equipo uzbeco la tiene, pero no hace daño. No llega con riesgo a portería. Reclamaban un fuera de lugar sobre la banda. De nuevo Colombia a la marca en este minuto 54, casi 55.

0: segunda puerta, juega por derecha. James muy cercano a John Arias para tratar de encontrar la triangulación en ese sector, pero ya está otra vez sobre el medio.
1: Casi roba puerta Gustavo, pero casi no vale. Lerma mete la mano, lo vio el central cerca, balón detenido Omar, no pasa nada, gana Colombia 1-0, minuto 56 que va a llegar el cronómetro de la Radio Nacional de Colombia y Radiónica Omar.
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1: Viene desde atrás Davinson, Lerma, el toque en la mitad, va a llegar al círculo central, de izquierda a derecha, de norte a sur. Vamos Colombia por otro, vamos a preparar la garganta. El toque, toque para el taque, taque, Carlos.
3: ¿Sabe qué me parece, Iván? Que ya es hora de mover el equipo. De pronto de Quintero, yo noto a James muy, muy estático. Creo que ya está muy cansado James.
1: Desde atrás, Colombia con Lerma. Jefferson tocando, atropellaron a Lucho Suárez, que todavía no marca diferencia, pero los goleadores ahora sí, lo empujaron. La falta casi en la mitad de la cancha. Iván Mejía es a favor de mi país, que gana 1-0 Uzbekistán.
0: No se les asoma una idea a los uzbecos, no les pasa nada por la cabeza, la tiran, hacen pases, pero nada de talento, nada de chispa, nada de genialidad, afortunadamente para nosotros.
1: Por la banda, el toque de Lucho Díaz, el complemento ahora de Gustavo, ahora libre para James, cambia el medio, la pelota no resultó, la bola quedando de nuevo para Boquica, que la baja en el área, se defiende de atrás, reventando el balón, se defiende el que la tiró con el número 4, vuelve Colombia, le retoma Omar, Colombia quiere, prepara, caliente en el horno, el segundo de la noche mexicana.
2: 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Tato, lo escuchan por toda Colombia, Tato.
1: Gracias Colombia por convertirnos esta noche de nuevo en tendencia. Muy amable a la gente de torneo, Tarantini el Pipe, que nos da una mano acá en la parte técnica, Iván. Tendencia de nuevo.
0: Bueno, Colombia maneja la pelota, toca, le ha bajado muchas revoluciones, ya camina prácticamente la cancha, entiéndanlo, son 2600, es la altura, vamos ganando 1-0, el que tiene que hacer el trabajo es el rival. Yo creo que el plan táctico está bien concebido, manejar la pelota, largas secuencias de balón y sobre todo control para no tener pérdidas.
1: Bueno, Uzbekistán. Dice Iván Carlos que no se le cae una idea, porque como la regalan de fácil, se defienden. Son fortachos, pero de pensar poco.
3: Bueno, de la mitad de la cancha hacia adelante, cero este equipo uzbeco.
1: Aquí el tiempo marcado. Va a llegar a los 60 minutos de partidos. Prácticamente el bombazo arriba del arquero Camilo Vargas sobre el arquero Joseph Bob, que la gana de nuevo Omar Antonio. Esto no cambia, Colombia tiene el partido y es primero del grupo. Del grupo donde está Portugal, donde está el Congo, Uzbekistán, y es primero en el grupo con esta victoria parcial.
2: Se juega el grupo K con Bogotá, Medellín, Cali, Barranquilla, Cartagena, Riohacha, Pereira. 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
1: Radiónica, 8 frecuencias, se fue o no se fue, remate al palo, Camilo Vargas, vino. ¡Gol!

0: este número 22, va en su left, meta, toque y empate el partido de no te lo puedo creer, Iván Mejía y Carlos.
1: ¡Qué gol tonto nos hicieron! ¡Qué gol, excúseme la palabra, pelotudo nos hicieron! ¿Cómo fue posible que esa pelota que estaba saliendo la dejan centrar y en el segundo sector no haya nadie cerrando? Y me parece que el camino también está complicado. ¡Qué gol bobo! Los volantes quedados en la marca, ahí es legal la posición, la pelota parecía que erraba, no llega lo que es. ¡Qué gol bobo nos hicieron! Era pelota portero. Carlos.
2: Nada, qué horror. Una en el partido y una para marcar de los uzbecos. Falló el marcador, fallaron los centrales, falló Camilo porque se lo come el arquero y el partido se pone 1-1. Con una acción les bastó para empatar el partido a estos tipos.
1: Increíble.
0: Pero bueno, señoras y señores,
1: hay que sobreponerse, hay que ponerle ganas y fue y evidentemente hay que demostrar la casta. A ver de qué estamos hechos, muchachos. A ver qué tenemos. A ver, vamos, vamos.
0: Ahora todos quedan parejitos en el grupo de Colombia con un punto parcial. Pero vamos, Colombia, ganado, que tenemos con qué ganar este encuentro.
1: Era un partido ganado, era un partido cómodo.
0: A ver si mueve el tablero Néstor Lorenzo. Bola Omar Antonio de costado, uno para Uzbekistán, uno para mi Colombia.
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0: Cómo no, tocando el balón de nuevo, amigos oyentes en todo el país. Sucuracafa viene, tira la bola bastante larga. Queda el balón ahora, quedando en poder de Camilo Vargas. Vamos Colombia, vamos a levantar cabeza. Está empatado el partido en gol. Se juega la parte complementaria.
1: Se necesita sangre fresca. Se necesitan dos o tres y oxigenar el equipo que se ha quedado.
0: James Rodríguez domina la bola, entregando para Gustavo Puerta. Le pegan a Gustavo, le queda a James Rodríguez. Prepara centro, la mete en el área, la bola de rechazo. Viene ahora marcando Lucho Suárez. Díaz en el área. Primera gambeta, bola de Diego. Buscaba primero marcar John Arias. Se defiende el uzbeco. Remate para tiro de esquina. Le pegaba Lerma, daba en un contrario. Olímpico va al rincón. Cubro mi país.
2: Vamos al sexto tiro de esquina del partido, el cuarto para Colombia, que aquí la tuvo, pero no contó con suerte en el remate final.
0: Tenemos con qué ganar, hay con qué ganar. Vamos James, Lucumí, está Davinson, Lerma también llega al cabezazo como Lucho Díaz, que juega cerca del arquero, va el árbitro para reconvenir, no quieren alguna falta. El cobro será de James Rodríguez, el capitán. Se cobra, bola arriba, va el cabezazo. O va el tiro de esquina. No, dijo el central que saque de portería. Que pegaba en el nombre de Colombia. Llegaba Davinson, llegaba Lucumí. Iván Mejía. El balón arriba y fue correcto. Davinson Sánchez la mandó al saque de portería para los uzbecos.
1: Me queda la sensación, no sé el resultado final, no lo sabe nadie, que el técnico de pronto pudo acelerar los cambios y volvió a dar un poquitico porque el equipo del estaba quedando. Si usted nota y revisa, cuando revise la jugada de gol, va a encontrar que ni Lerma ni Puerta estaban en situación de marca. Y sobre todo, que si vas ganando 1-0, no puedes seguir dejando solo a Lerma. Tenías que meterle un volante de marca, tipo Portilla, alguien que le ayudara para cambiar un poquitico el esquema. No sé, es fácil hablar después de que te han sacado los ojos, ¿no?
0: Veo el banco. Y se mueven todos, va Colombia, aquí está el segundo, Puerta, metela, viene Lucho, viene el marco, tira. esa tierra bendita que se baña de ríos, de mares, de olor a café, con sabor a vallenato. Aquí los guajiros, aquí Lucho Díaz. 2 para mi Colombia, 1 para Uzbekistán. Iván Mejía, Carlos, en la Radio Nacional y Radiónica.
1: Quiero darle gran mérito en la jugada del gol que nos pone en ventaja a Puerta, quien es el que recupera la pelota cuando los uzbecos están mal colocados. Los encontramos totalmente desarmados en defensa. Puerta avanza, se la da a Lucho y Lucho define con palo, con remate al palo de la mano izquierda. Pero el trabajo de Puerta recuperando fue impresionante. No podíamos empatar con estos. Somos más, Colombia es más que Uzbekistán, Carlos. Carlos.
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1: Hay que tener la pelota, hay que manejarla, hacer secuencia de pases, ser el dueño del partido. Fíjense qué es lo que le dice Lucumí, acérquense, toquen. Ellos se vuelven a meter atrás, mire, doble bloque de 4-5 y otra vez la pelota es de Colombia. Hay que seguir teniendo el balón, no darle la oportunidad de que se armen. Y eso lo puede hacer Colombia perfectamente, circulando y tocando. A ver, Omar.
3: Aquí estamos en este partido, gana Colombia 2-1, el balón se va a la banda.
1: No tiene señal.
3: 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Se juega hasta ahora, minuto 67 de la segunda parte.
0: El cuerpo, busca Colombia. El balón que va a la portería ya del golero Deco. Volvió el alma al cuerpo. Un fantasmilla haciendo diabluras. Pero la Radio Nacional aguanta. Radiónica aguanta. Iván Mejía gana mi país 2-1. 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Me volvió el alma al cuerpo. Ustedes tienen la palabra.
1: Sí, señor. Yo también lo sentí. Vamos con Omar.
3: 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Ya voy con Iván, porque sigo con Iván. 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Comenta en el micrófono de la Radio Nacional de Colombia, la radio del Mundial, desde el Estadio Nuevo México, Ciudad de México, Iván Mejía.
1: ¿Qué le pasa a Yusupov, Carlos? El ataque de Puerta fue muy bueno para el remate finalmente del 8 días, que el arquero alcanza a sacar, a tocar, pero pega en el palo. A ver, Omar.
3: Sí, señor, aquí estamos, Iván, estamos transcurriendo segunda parte de este partido que gana Colombia. Colombia lo está ganando, usted lo está escuchando a través de la Radio Nacional de Colombia con el Ministerio de Educación Nacional, que nos cuenta, que nos dice, que nos trae su mensaje, que nos está acompañando en esta noche de jueves. 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
1: ¿Qué podría estar pensando? ¿Qué podría decirle en este momento Lorenzo al equipo? Vamos a tener la pelota, vamos a asociarnos, vamos a circular, vamos a tocar para los costados, tengamos el balón. Mientras nosotros tengamos el balón, ellos no nos hacen daño. Eso tiene que ser el mensaje claro. Cuando se presenta, se va a presentar cambio en Colombia. Por lo menos ya hay gente que
2: está pidiendo pista. Viene Hamilton Campas.
1: Hamilton Campas. A ver, Carlos, ¿qué te pareció el gol?
2: Sí, señor. No, el gol bien, Iván, sobre todo de puerta, que recupera la esférica, que está jugando sin miedo, asumió esa responsabilidad de titular y bueno el pase. Se va James Rodríguez y entra el jugador Hamilton Campas, un volante creativo por un hombre más de ataque. Hamilton Campas, a ver dónde lo va a ubicar, el aplauso de la gente, gana Colombia, bonita la definición, ha hecho decenas de goles así en el Liverpool y ahora en el Bayern Múnich. Luchito Díaz,
1: buen partido de James. Yo no soy jamesista y después de muchas cosas menos, pero buen partido, jugó bien, corrió, luchó, metió, estuvo presente dentro de su condición física. James jugó bien, para mí jugó bien. Ahora no entendí, Hamilton capaz por encima de Carrascal, por encima de Quintero. Bueno, él es el técnico. Vamos a mirarle el cambio. Relata el Tato.
0: Viene otra vez Colombia a través de la Radio Nacional de Colombia y Radiónica. 82 estaciones en todo el país. La pelota para Camilo Vargas, dominando el equipo colombiano. Lentamente desde el fondo, Davinson Sánchez proyecta, le pega de pierna derecha a Lucho Suárez para correr. Hace lo mismo Díaz, marca primero desde el fondo. Kusanov marca, devuelve para el arquero Josepov, que la tiene. Se demora para entregar Carlos, y el del apuro es Uzbekistán, porque Colombia volvió a retomar la victoria y vuelve a ser primero del grupo.
2: Y aquí el coro comienza a gritar, Iván: Quintero, Quintero, Quintero. Quieren ver a Juanfer en la cancha.
0: La gente grita Quintero, Quintero. Son, yo le calculo, 70.000 colombianos esta noche acá en el Azteca. Es impresionante. Cada uno con la camiseta.
1: Quintero, todo no perfecto. Es, Quintero no es del riñón del señor Lorenzo. Eso está claro.
0: Viene. Bueno, pero sí la camisa vino tinto. La cábala aquella. Ganando desde el fondo ya. Camilo Vargas, mete la pelota larga y tendida, viene el tercero, Lucho Díaz, viene el tercero, baja la pelota, va en el área, descarga, va ahora el pase, no le pudo Hamilton resolver, el balón al segundo palo, la llegada de Colombia de Suárez, se salvó Uzbekistán.
1: Ahí es donde se derrotan los nervios, se la deja mano a mano, tenela, devolvémela, y no es capaz de meter un pase de 2 metros, Hamilton Campas.
0: Hamilton la tuvo y el que la tiene es Omar Antonio, que nos dice:
3: 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Narra el Tato.
0: Pelotazo Tato, arriba Tato. Para Lucho Díaz de Jocando Kika, sí.
1: Entró de puntero por la derecha, entró a jugar por la derecha Campas, Hamilton Campas. Fíjalo, bien tirado a la derecha y queda con un 4-3-3 el equipo colombiano. Con Lerma, volante, tapón, con Puerta por la derecha, con Campas por la derecha y la izquierda John Arias en compañía de Lucho Díaz.
0: Kusanov, Borda, le falta y no pedirle la camiseta a Lucho Díaz.
4: Aquí agarró a Lucho nuevamente, debió amonestarlo el árbitro, sin embargo, solamente sancionó la falta. No está siendo estricto en la parte disciplinaria, sobre todo porque están reiterando faltas contra Luis Díaz. Sí.
2: Bastante picapiedra este equipo en defensa y el árbitro muy, muy complaciente.
0: Viene el tercero. ¿Usted me cree que está en las selvas colombianas, en las montañas de mi país?
1: Yo creo que sí, yo creo que estamos más cerca del 3-1 que del 2-2.
0: John Arias cobrando la pelota larga, no pudo darle dirección Lerma. El balón que pasa sobre última raya para el saque de portería. El tiempo de juego lo canto en Radio Nacional de Colombia y Radio Única. ¡Oígalo! Restan 15 minutos. Gana Colombia, es primero del grupo. 2-1, Iván Mejía, el marcador para mi patria en México.
1: Están cansados, se le nota ya la altura a Shurmatov y al arquero Yosupov. Ya se están tirando al piso, tienen calambres. Muchachos, si tiene calambres, como hace un bananito. Eso tiene potasio.
0: Bueno, hay calambres. Se prepara el número 20 para dos variantes. 20 y el número 26. Téngalo ahí.
1: 20, a ver, ¿el 20 es quién? Orduz.
5: El 20, el 20, a ver un momentico porque eso molesta. A ver, el 20 es Amonov. Amonov. Y el Amonov. 26, Urosov. Amonov y Urosov van a entrar Urosov en el equipo de Uzbekistán. Están cansados, tienen que refrescar esto. Le tengo la asistencia, Tato. Oiga, usted tiene un olfato. ¿Sabe cuánta gente asistió hoy o hay aquí en este momento? 74.800 espectadores. 74.800, de los cuales 73.000 son colombianos.
0: Estoy de acuerdo.
1: Se van.
0: Esto es récord, Iván.
1: Urosov y Amonov. ¿Quiénes son los que entran, los que salen?
0: 5. Shurmatov.
1: A Shurmatov, el defensa central. ¿Ya?
0: Sí, y el señor. Otro. Y aquí. A ver.
1: Urduz.
0: Ya. Viene balón de rebote. Camilo. El arquero Vargas quedándose con ella. El tiempo va pasando, minuto 77. 77 minutos. Gana Colombia 2-1. A ver si aumentamos. Tenemos con qué el 3. Camilo Vargas, lanza la pelota para Lucho Díaz. Bola sobre la banda, se va Lucho. Se va Lucho. Viene ganando, prepara centro. Quien al segundo palo. Por ahora inédito, Lucho Suárez. Bola a la banda, Daniel Muñoz, se le perdió el balón. El saque de banda. Aquí Iván Mejía pertenece al equipo de Uzbekistán que pierde 2-1 con Colombia.
1: Entonces, se fue el 22, Fayasulab, el 22, y se fue y entró a Monal, a Monov. Y el 26, a Monov también. Sí.
0: Y Orolov. Ahí está con el número 26. Las cambio, el variante. Señores, 73.000 colombianos en este escenario. Es un récord de los últimos mundiales. Todos de amarillo, azul y rojo. Con esta patria colombiana. En la Radio Nacional de Colombia y Radiónica. En la Copa Mundo 2026. Omar. El marcador está a favor de Colombia, 2-1, ¡fuerza patria!
3: 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Vamos a avivar la pasión. Otro gol, que venga el taque-taque otra vez. 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
1: Se va, Van Ríos. Se va en el equipo colombiano, sí. Puerta, y entra Richard Ríos. Se va Suárez y entra el Cucho Hernández.
0: Bueno, se va Lucho Suárez, que guarde pólvora para el próximo.
5: Y Gustavo Puerta. Y Puerta.
0: Y Puerta.
5: Son,
0: ¿no?,
5: los dos que salen, sí. Y Puerta. 14. Y entran el Cucho Hernández y Richard Ríos.
0: El Cucho, Pereira, Querendona, Trasnochadora y Morena. 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Balón en la mitad de la cancha, moviendo el equipo Uzbeko. Arriba la salida, Zucker, Gabo Mieve. Ese balón en la marca, caía Daniel. Marcaba Davison Sánchez. Carta ahora, marca Quito Muñoz. Recupera la bola, Hamilton. Le pegaron a Hamilton. Estos son raspa-raspa, mi querido Iván. ¿Cómo pegan cuando pierden el balón?
1: Y a mí me parece, Borda, que ha sido permisivo el arbitraje. Que el árbitro, el señor Taylor, les ha dejado dar zapato. Han entrado malintencionado, han golpeado feo. A mí no me ha gustado el trabajo del señor en la parte disciplinaria. Respeto su concepto, porque para eso lo trajimos, que hablar del arbitraje. A mí no me ha gustado.
4: Pero tiene razón, ha sido muy permisivo, no toma correctivos disciplinarios, permite que reiteren en faltas y no saca tarjetas, solamente pita faltas y así no es necesario.
0: Calentemos para el tercero. Gana la bola en corto. Daniel Muñoz. Sale Richard. Vega Chirrios que toca la bola. Juega de frente para Jefferson Lerma. Aparece ahora de nuevo Mojica. Tirado la banda Lucho. Viene sacando remate. Mojica la intentó. La bola se pierde. Omar a lo más profundo del costado sur del Azteca. No pasó nada. Gana Colombia 2-1.
3: 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Avanza la noche, el balón se va a mover. Narra el Tato Sarín, la voz de oro en la Radio Nacional de Colombia, la del Mundial.
0: Quedan 8 minutos, más la reposición, ganando Colombia 2-1. Uzbekistán, en el manejo por la banda, en el dominio del balón ahora. Amanov, que busca ahora sobre el círculo central. El toque de la redonda, aquí, por parte del equipo uzbeco, la movía Hamilton, por fuera Olímpico, para que venga el saque de banda por parte del equipo que hoy oficia de local y que pierde 2-1 con mi país.
5: Si no hay errores de Colombia, este equipo no tiene por qué llegar, porque no tiene por dónde. El gol vino por errores propios y por fallas en defensa, pero este equipo no tiene cómo crearle opciones de gol a Colombia.
0: Pasan los minutos, ahora van a quedar 7 para terminar el partido. Se estrena correctamente bien Colombia. Esto todavía no termina, hay que estar atento. En defensa Lerma, ganando en el fútbol aéreo. La baja el Cucho Hernández, quien la busca. Quiso quitar la pelota arriba, Lucho Díaz. De nuevo el equipo Uzbekistán en la reacción. A metro de la portería del golero Camilo Vargas. Tiene que devolver, marca primero Richard Ríos, comete la falta. El árbitro marca el saque de banda o la falta, mejor Uzbekistán, Iván.
1: A mí me quedan dudas si el cambio era por Campas. Yo hubiera metido otro volante para meter 4, para tener la fortaleza y esperarlo. Yo no hubiera metido a Campas, pero bueno, el técnico del señor Lorenzo, pero yo tengo mi obligación de decirlo. Yo no puedo quedar callado. Yo no hubiera metido a Campas.
0: Ojo con este centro de Sukhorov. Calcula. Mete el escupitajo. Descarga. Le pega pelota arriba. Camilo que la ve pasar, no hay problema. Vargas, el arquero de Colombia. Omar, gana mi país. Estamos a 7 minutos de la victoria, 2-1.
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0: Viene Lerma, cambia, juega sobre Mojica. Tiene Lucho Díaz. La apertura para el hombre Guajiro, que nos tiene ganando 2-1. Al medio campo, dejando servicio para Candito, sacando remate. La pelota pega en un contrario, se va por detrás de la portería. Y Bayón para rematar Arias. Y tiro de esquina.
5: 10 en el partido, 8 para Colombia. Arias asumió el rol de creativo en la selección Colombia.
0: Miro el tiempo de juego, van a quedar 5. 5 minuticos para la reposición. Algo pasa con el balón en la parte trasera. Quiere el árbitro quitarla. Que ahora está pitando a distancia, mi querido Borda, a los Guachimán, a sí, las 2 cuadras.
4: Sí, se que empezó a quedar colgado de la jugada, está muy lejos. Y se le ha pasado Tato solo dando consejos, previniendo, pero nada que toma correctivos disciplinarios.
0: Urosov que marca. Viene el cobro de Arias, pelota por encima. ¿Quién viene? Cabezazo, le baja. ¿Quién? Intentaba Lucumí. Vuelve por el cobrador. La pelota de John Arias, el tercero viene jugando. El toque, toque, toque, toque al marco. ¡Bola por fuera! Lo tuvo Lerma, Iván Mejía. Lo tiró por fuera, se salvaron. Aquí se salvaron los uzbecos.
1: Era pelota de gol, era levantar la cabeza. Baja la cabeza cuando va a rematar, le pega abajo y le sale mal. Era pelota de gol. Desde ahí todo estaba dado para que Colombia cantara el tercero. Colombia no entró a defenderse, entró a manejar el partido con el 4-3-3, con Capaz bien tirado a la derecha, Arias por la izquierda, y ellos no tienen cómo. No tienen cómo, Tato.
0: Restan cuatro minutos. El balón en poder ya. De nuevo para Hamilton, prepara centro, la bola de rechazo. Desde atrás aparecía Abdullaev. Marcaba, recupera Colombia de nuevo en la gambeta. Hamilton. Sí. ¡Hamilton! ¡Hamilton! ¿Dónde la tiraste, muchacho? Carlos, el Olímpico Ordús. Tira para el tercero y Querejo le dio.
5: Por lo menos se le notó a Hamilton que fue y la peleó. La ganó, pero le pegó muy, pero muy mal arriba. Colombia no se defiende. Colombia lo que hace es darle trámite al partido y tratar de meter el tercero para liquidarlo.
0: Safi en maneja, marca primero, quita Davinson Sánchez, se comporta bien. El balón largo y tendido. Iván, podemos hablar de una figura de esta victoria parcial de Colombia 2-1.
1: Para mí la figura es Lucho. Lucho estrella un tiro en el palo, Lucho mete el centro, siempre Lucho en función ofensiva. Me gustó el trabajo de Lerma, a pesar del remate, defensivamente estuvo muy bien, tapó al 22 que era el hombre que llegaba, y me parece que Puerta jugó bien.
0: ¿Usted a quién califica, Ordús? Carlos, Olímpico.
5: Lucho Díaz, para mí Lucho Díaz, Puerta tiene su destacado, pero Lucho Díaz la figura.
0: El guajiro de Barrancas, el colombiano, el del Bayern. El balón de nuevo para el equipo uzbeco. Sobre el costado número 17 a la espalda. Kandemov. Viene el balón. Marca primero Boquica. No le da perfil. Hace la magia. Van a rematar. El balón al área. Pega en un contrario en Lerma. Y estilo de esquina. Atentos. Esto todavía, Iván, no termina. Le van a quedar al partido 2 minutos exactamente. Gana Colombia 2-1. Tiro de esquina. Uzbekistán.
5: 11 en el partido, tercero para el equipo uzbeco.
1: Muchachos, concentraditos, concentraditos, cada uno con el suyo. Muchachos, no vamos a dar ventaja. Ojo, ojo con Cusano, ojo. 1-1.
0: Queda minuto 30. Ojo con el gigante Abdullalev. Se mete en el área Kuzanov. Libre queda la marca de Camilo Vargas. 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Reconviene el árbitro, el rapado que viene y llama y le dice: no quiero problemas para el término. Daniel que marca, hacen la guardia. Viene Uzbekistán cobrando el tiro de esquina, bola por encima. Uy, se chocaron entre ellos. Y ahí sí no es culpa de Colombia. Quedó dolido, se duele, se retuerce en la marca Kuzanov. Y el tiempo lo marcamos para el último minuto, Omar. Queda 1 minuto, gana Colombia 2-1.
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0: Viene el balón largo y tendido. Yusupov, el arquero que la toma. Bueno, Borda, ¿qué calificación le damos a el central?
1: Régulo.
4: Sí, señor, estuvo muy flojito. Tato en la parte disciplinaria fue muy permisivo. La verdad que permitió que le pegaran a Lucho y no tomó ningún correctivo disciplinario. Le dio muchas libertades, Tato, a los jugadores de Uzbekistán.
0: Flojinov, entonces, el árbitro. Este 2-1 de Colombia va a ganar mi país. Atento, Daniel Bullos a la marca. Atento, doble marcaje que es ese. Amorov que viene, pelota al área, peligro, peligro, peligro, peligro. ¿Qué quería hacer este atrevido de Moza Gómez? Marcando un remate. El susto, Iván, lo pasamos.
1: Sí, pero no nos pueden llegar faltando 2 minutos de esa manera, Tato. ¿Dónde está la estructura táctica defensiva para cerrar espacio. Ese hombre no apareció, nadie lo marcaba. Fíjate desde dónde está, en las 18 hubiera podido ser gol perfectamente. No nos pueden hacer eso.
0: Todavía no aparece.
1: Un error de esos contra Portugal nos cuesta gol. Un error de esos contra Congo nos cuesta gol. No hemos defendido del todo bien.
0: 8 minutos. 8 minutos más de partido. Colombia a mover el balón al saque de banda por parte de Mujica. Va a ser una variante del equipo uzbeco. ¿De quién se trata? Lo llamaron de emergencia. Bola abierta para correr el Cucho Hernández. No puede llegar. Queda el saque de portería. Aquí Omar. No termina todavía. Arrancan los 8 minutos de reposición. Gana Colombia 2-1.
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0: Aquí en tiempo de reposición, Omar Antonio. De nuevo en la Copa Mundo de la Radio Nacional de Colombia. De nuevo el equipo uzbeco. Sobre la banda, viene el centro, pelota en el área, la pieza, viene el remate, bola arriba, Camilo en la raya.
6: Yo sí quedé muy bien operado el corazón, mi Iván.
0: ¡Qué remendada me pegaron!
1: Sí, pero no nos pueden llegar así, Tato. ¿Cómo nos van a abrir la cancha de esa manera? El centro, el medio y no rechazamos. No, hemos mostrado unas falencias defensivas en el gol que fue una solemne boludez y en ahora en esos 2 o 3 centros. Nos llegaron de atrás. Nos han creado 2 pelotas de gol en los últimos 5 minutos, hombre.
5: Sí, sí, increíble. Van Kevin Castaño y Carlos Andrés Gómez. El 26 Gómez y el 5 Kevin Castaño. A ver quiénes se van en la selección Colombia. Uno que se va, creo que es Arias. Luchito Díaz, aplaudido por toda la gente. John Arias. Salen Arias y Díaz.
1: Eso es como por quemar tiempo, bueno, ¿no es cierto?
4: Sí, sí, para que sea de solo trámite el tiempo que queda.
1: ¿Y cuánto Kevin queda exactamente?
4: 6 minutos, Iván, 5:30.
5: Y va al 21 en el equipo de Uzbekistán. Y se va al número 14.
0: El capitán.
5: Entra Sergeyev y se fue el capitán, el hombre de los goles, el atacante.
1: El 14,
0: Sergeyev. Ahí está el tiempo de reposición. Van a quedar 5 minutos. Colombia con falencias en el remate final. Se toma confianza el equipo uzbeco. Gana Colombia 2-1. Viene el centro, pelota en el área y va a cabecear. Para fortuna, señoras y señores, el balón pasó de largo al saque de portería. Iván Mejía y don Carlos Ordóñez.
1: Lo tenían claro. Abrir bien la defensa. Fíjense que han atacado por izquierda y por derecha, pero bien abierto. Los extremos subiendo, centrando. Saben que ellos llegando atrás pueden hacer daño. A mí no me ha gustado el manejo de Colombia en la parte táctica y lo tengo que decir. No me han gustado los cambios del señor Lorenzo.
5: Terminamos pidiendo tiempo ante un equipo tan flojo como Uzbekistán en la parte delantera.
0: Bueno, la fuerza de una patria, de una Colombia, en sintonía de la Radio Nacional.
1: Me quedo pensando una cosa, Tato. Carlos, sí, me quedo pensando una cosa. Si hoy con ese partido no entró Juanfer, no va a entrar nunca. Era el partido para él.
0: Estoy de acuerdo. Juanfer gana Richard. El balón para Cucho Hernández. Van Richard, Vega Chica, intenta la gana Cucho. El Pereirano, la perla de Lutón, mueve la pelota intentando filtrar. Pega en un contrario, la bola por fuera. Arima el Cucho Hernández, el público. A ver si aquí le ponemos sello el partido en este último. El tiempo va para los 3 minutos y 20 segundos finales. Hacia atrás Davinson Sánchez. Carlos, el balón en poder de Camilo Vargas, nuestro golero.
5: Bueno, falta el último minuto, a ver si le damos trámite a esta vaina, porque terminamos pidiendo tiempo ante un equipo demasiado, demasiado flojo y no teniendo la pelota, que era lo que debíamos hacer. Tocarla y desesperarlola.
0: Manejo, control por parte de mi selección.
1: Había que tener la pelota, como dice Tato, había que tenerla. tiki, tiki, venga, tome, ya. No, nos dedicamos a intentar hacer el tercero y nos abrimos.
0: Demasiado el toque de balón. Se desvía de que la maneja. Entregas atrás, deja el servicio ahora con el número 7. Zucaraf, el balón en poder del equipo de Uzbekistán. El partido que está ganando Colombia 2-1, defiende Mojica. Se cierra como central, la buscaba Cucho Hernández, la bola dividida. El tiempo va muy lento. Ya tenemos de reposición 5.39, 5.40. A ver si la roba. Vamos con todo. Cachito, este lo conocemos. Cachito de la escuela de fútbol de Don Chemas Escandona, ya nació. El Cachito Gómez. No sé por qué le dicen Timito. Es el Cachito Gómez. Sí, señor. Un abrazo para Chemas. Chemas los números, diría Iván. El balón de nuevo por Uzbekistán. El toque de balón, la angustia. Cierre, Moskovrov. El balón que cae, una falta. La van a meter a zona de candela. Hay peligro, Iván, suenan alarmas. Colombia gana 2-1.
1: Sí, porque hemos demostrado inseguridad. Hemos demostrado inseguridad y ahí en esa pelota que nos van a levantar, cuando esto está a un minuto, ¿cuánto falta, Tato? ¿Un minutico?
0: Queda
4: minuto y medio.
0: Exactamente, minuto y medio.
1: Ay Dios, que me coja confesado.
0: Sí, y usted, señora, tiene el rosario en la mano, apriete. Don Gonzalo, don Ramiro, doña Amparo, hagamos fuerza. El cobro viene por parte del equipo uzbeco. Copa Mundo 2026. Amagan. Tiempo que se quema. Bola en el área. Bien cobrado. Sígale pegando así a ese balón. Así Kandanov. El balón se pierde para el saque de portería. Menos de un minuto. 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Calentura que aprovecha Colombia, Iván, para meterle hielo al partido.
1: Señores, señores, Colombia 3 puntos, esto ya no lo sacan. Colombia 3 puntos, Portugal 1, Congo 1, Uzbekistán 0, primera programación de este grupo.
0: Sacando, ahora se tira al otro vértice. Camilo Vargas para sacar largo y tendido de pierna izquierda. Arriba el zurdo colombiano, pelota arriba, Richard. Quiere llegar a Begachi, toca de cabeza, de nuevo Lerma. Balón que va y viene, Mojica que marca, lo empujaba. El rechazo queda mal, Davinson Sánchez. De nuevo el equipo uzbeco, cambiaron por izquierda. Rechaza la pelota desde atrás Lucumí. El balón que va abierto, ahora para Cucho Hernández. Manejala Cucho, falta. No le tiró el cuerpo el país encima, los 38 millones de habitantes. Él le ganó de nuevo en el piso. Cucho centrando, viene el tercero, el marco. ¡Golazo! ¡Golazo! ¡Golazo! ¡Hamilton! ¡Vino, vino! ¡Taque, taque! ¡Vino, vino! ¡Taque, taque! ¡Vino, vino! ¡Golazo! ¡De mi Colombia! ¡Qué chiquitín se encaramó en el aire! ¡Vino! ¡Taque, Hamilton! ¡Cucho que no perdía el pereirano! ¡Centra la pelota al segundo palo! ¡Y Hamilton! ¡Hamilton, qué paz! Nos da la tranquilidad y el sello de la victoria. Colombia 3, Uzbekistán 1. Vuelve el alma al cuerpo. Respira país, respira Colombia, que somos primero en el grupo. Empezamos con pie derecho. Buena esa, Iván y Carlos. ¿Cómo guapeó Cucho? ¿Cómo define Hamilton? Estamos ganando y lo ganamos, carajo.
1: La forma en que peleó el Cucho esa pelota, tirándose al piso, recuperándola con la parte interna de su botín para salir corriendo. Esa fue la gran nota del gol. La forma en que recuperó Cucho para poder centrar. Termina, Tato.
0: Bueno, el árbitro pidió el balón. Todavía no termina. Esto no se acaba. ¿Hasta cuándo, árbitro? Ya es hora. No fueron 8, fueron 9, casi 10. Uzbekistán que intenta marcar primero. Colombia quita la pelota ahora juiciosamente. Daniel Muñoz que la tira por fuera para el saque de banda. Carlos, el partido está en segundo ya para el árbitro. Que no termina Uzbekistán, quiere rematar. Se cierra primero desde el fondo Jefferson Lema. Un balón en el paro. ¡Qué estremece una patria. ¿Cómo se movió ese balón en el palo más largo? Le pegaron con rabia, se defiende Colombia. Recupera bien Kevin Castaño. El balón de nuevo en la recuperación de Uzbekistán. Marca no. Primero Cachito. Gómez que le mueve el costado. No te... ¿Y el árbitro qué está esperando? El
4: Llevan 10 minutos,
0: ¿tanto?
4: Llevan 10 minutos, debió acabar hace tiempo.
0: Señoras y señores, el partido se acabó. ¡Ganó mi patria! ¡Ganó mi Colombia! ¡Empezamos ganando 3-1! ¡Qué orgulloso es ser colombiano! ¡Gracias, madre, por parirme en mi patria! ¡Qué lindo poder relatar! ¡Comenzar este Mundial con Colombia y una victoria! ¡3-1! ¡Iván Mejía! Carlos Ordóñez, José Borda, qué bello es ser colombiano, Iván Mejía.
1: Ya está todo. Omar.
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1: Ganó Colombia, los 3 puntos líder del grupo, una victoria que pudo ser más amplia, más solvente, por varias cosas. La primera, a mí me gustó el equipo en la primera etapa. Llegó, manejó, tuvo prestancia, tuvo tranquilidad, hasta que finalmente encontró, después de un remate en el palo de Lucho, encontró el pase de Lucho para Daniel Muñoz, que aprovechó la salida. Había que abrirlos a través de diagonales, de movilidad. Lo encontró Daniel Muñoz e hizo el primero. Saliendo el segundo, estaba para meter Colombia otro gol. Se había quedado un poco James y entonces el técnico comenzó la ronda de los cambios. A mí me parece que lo de Campas, por más que haya hecho un gol, no era el cambio adecuado. Había que reforzar el medio campo. Colombia termina, después de que le empatan, ganando 3-1. Pero los últimos 15 minutos, lo digo con plena tranquilidad, los últimos 15 minutos fueron muy mal jugados. Un equipo irresoluto, un equipo que marcó mal, un equipo que no tuvo carácter para sacar la pelota del fondo. Jugamos bien, sí, ganamos, pero 15 minutos que lo dejan a uno muy preocupado. Omar.
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1: El primer gol de Colombia lo relató el Tato Sanena, sí, golazo de Daniel Muñoz.
0: A ver por la zona de Muñoz. Toca la redonda mi selección. Se mostraba James. De nuevo hacia atrás, al medio. De nuevo mi selección. No baja el ritmo. Viene el gol.
1: En el micrófono de la Radio Nacional.
7: Pero es un equipo que trabajó muy bien, que estuvo muy ordenado, muy, muy cerrado y nos costó llegar. ¿Dónde estuvo lo positivo de Colombia y qué hay que mejorar? Alguien corriendo un riesgo grande. Que deja estar, sino que no, en la que llegamos ahí no la definimos y nos costó tener la posesión de la pelota. Creo que le faltaba refrescar y ahí cuando refrescamos nos vimos mejor.
8: Debutantes que marcan Lucho.
5: De 12, 13 minutos en los que descontó este equipo. Este equipo no tenía cómo marcar un gol y en la única que tuvo, aparte del palo ya al final del partido, se equivocó el defensa, se equivocó el lateral, nadie marcó, no hubo cierre en la mitad de la cancha y dejaron solo al hombre que remató y el gol se lo comió Camilo. Claritico, bueno, pero no importa, se tuvo la reacción para marcar y para seguir derecho. Pero el técnico pudiera decir, Iván, mire que el tercer gol, el que liquidó todo, vino de la banca. El Cucho que la peleó, la luchó, la guerrió, centró, vio solo a Campas y
9: Campaz, del cual no estuvimos algunos de acuerdo en su cambio, el hombre le marcó el tanto. Entonces el hombre pudiera decir, me liquidaron el partido los de la banca. Lo importante es la victoria. Lo importante es en este momento ser líderes de grupo. Lo importante es conseguir 3 puntos que lo pueden ya casi que asegurar en la siguiente.

0: pase, dependiendo de lo que pase contra República del Congo. La victoria es buena, pero hay cositas para revisar, sobre todo en los cambios de técnico y sobre todo en algunas desconcentraciones entre la defensa y el portero Vargas.
1: Muy bien.
2: De Colombia había empatado el equipo de Uzbekistán con error de Camilo Vargas. El segundo de Colombia, el que ratificó el triunfo nacional, es la voz del Tato.
3: Veo el banco y se mueven todos. Va Colombia. Aquí está el segundo. Puerta, meterla. Viene Lucho, viene el marco, tira.
2: Presión impresionante sobre mitad de terreno. Gustavo Puerta avanzó, vio a Lucho que llegaba por la izquierda, se la dio y el de la Guajira con un remate cruzado consiguió el 2-1. Omar.
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2: Ahora, el tercero, yo no lo esperaba, sinceramente. El técnico hizo algunos movimientos que quedamos ahí medio ¿cómo? Metió a Campas a jugar por la derecha, había abandonado la banda derecha para seguir con un 4-3-3. Yo creí que iba a meter otro volante para hacer un 4-4-2 en vista de que ellos estaban llegando a Colombia. Le quitaron la pelota y lo atacaron en los últimos 15 minutos. Eso fue lo que menos me gustó del partido, Carlos. Lo que menos entendí, ¿cómo es que ese equipo tan tieso nos pone, nos aprieta, nos crea tres pelotas de gol en los últimos 10 minutos? ¿Por qué no tuvimos manejo? ¿Por qué no tuvimos posesión? ¿Por qué no rotamos el balón? ¿Por qué no hicimos secuencia de pases para quitarle ritmo al partido, Carlos?
0: Claro, es que un equipo que vaya ganando el partido y que enfrente, yo estoy de acuerdo con usted, unos muy, pero muy bajos. Habla Hamilton Campas en este momento, el gol del tercero.
5: Todo gracias a Dios, a mi familia y a la gente que nos acompaña y al equipo. Creo que trabajamos día a día para eso y bueno, gracias a Dios, hermoso debut con un gol.
6: ¿Cuál fue la intención cuando ingresó usted? ¿Qué decía el profe?
5: Más intensidad, encarar a los laterales que estaban subiendo mucho y bueno, creo que eso se encontró mediante el partido y ayudar a los laterales que estaban sufriendo un poco.
6: Estaba apretado el 2-1, usted cayó por la otra punta y termina marcando de una forma que no es muy habitual.
5: Sí, tenés razón, en mi carrera con esta pena llevo 3 goles de cabeza y bueno, creo que es un arma que uno en el momento la utiliza y bueno, gracias a Dios hoy se dio otra vez.
6: ¿A quién se lo dedica?
5: A mi mamá y a mis tíos, a mis hermanos y a mis niños que me están viendo.
6: ¿Qué tal este marco?
5: No, la verdad, feliz, contento, me da nostalgia de ver tanta gente que nos apoya, vinieron hasta acá y creo que ellos se lo merecían de verdad.
6: ¿Para qué está Colombia en este mundial?
5: Para cosas grandes, para luchar y creo que vamos paso a paso y con el apoyo de la gente sería muy emocionante.
6: Milton Campas, gracias.
5: Dale, gracias a ustedes.
2: Una pelota que peleó el Cucho, se tiró al piso, la recuperó. ¿Cómo la luchó el Cucho Hernández? Es el gran protagonista de la jugada del tercero. Y cuando la gana, ante una marca muy fuerte, que pica la pelota, mete el centro y al segundo sector llegó ese muchacho que debe medir 1.65, no llega a 1.70, cabecea y marca el tercero. El relato del Tato, del tercero de Colombia en la inauguración de este mundial para el equipo nacional.
3: La pelota desde atrás, Lucumí, el balón que va abierto, ahora para Cucho Hernández, manejala Cucho, falta. No le tiró el cuerpo el país encima, los 38 millones de habitantes, él ganó de nuevo en el piso, Cucho centrando. Viene el tercero, el marco, golazo.

0: Colombia.
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2: Señoras y señores, a la hora de hacer el balance individual, Carlos, yo diría que Lucho Díaz fue lo mejor. Tardaron 20 minutos en encontrarlo, pero cuando finalmente lo encontraron, Lucho los enlecoció. Le pegaron, le dieron zapato, lo tumbaron, pero aún así, les metió un remate cruzado al palo de la mano izquierda del portero Yusupov, que no entró de milagro. Después puso el pase cruzado, como se los mete a Harry Kane y a Olise, para el gol de Daniel Muñoz. Posteriormente, puerta le da y él remata cruzado para el segundo, el 2-1. No, Lucho hizo de todo, Carlos.
3: Bueno, y aparte de Lucho, porque estoy de acuerdo con usted, démosle algo bueno a Daniel Muñoz, lateral goleador, que abrió el camino. El partido de Gustavo Puerta, qué partidazo, se jugó el pelado. Joven, sin miedo, atrevido, cuando tuvo que pegar, pegó, cuando tuvo que entregar, entregó. Y bueno, otro más, James se jugó un partido aceptable, tirando bueno mientras estuvo en el territorio. Y para mí, el gol de Colombia es una serie de errores absoluta, entre el lateral que dejas entrar, los centrales que no marcan, y definitivamente el que se lo come es Camilo, que casi que le pone el pase para que la empuje el hombre del equipo de Uzbekistán. Pero Lucho Díaz y Gustavo Puerta, para mí los dos más destacados de Colombia en el partido de hoy.
2: Señoras y señores, para ir cerrando, para ir rematando, les agradecemos inmensamente la sintonía, que nos acompañen. Este viejo todavía tiene garganta para hacer un partido del campeonato del mundo y emocionarse, y el Tato, recién operado, todavía tiene corazón para cantar tres. La verdad, ganamos 3 puntos. Ese equipo era difícil, ese equipo era complicado. Había que jugarle con inteligencia, con pausa, con tranquilidad en la primera etapa. Llegó el primero y parecía que estábamos para el segundo. Nos empataron por una bobada. Cometimos un error defensivo imperdonable. No me gustaron los cambios del técnico, lo vuelvo a decir, por más que haya hecho gol Hamilton, capaz creo que había que meter un cuarto volante. Estábamos ganando y era más controlar el medio campo. Y no me gustó el remate del partido para Colombia. No nos pueden llegar tan fácil en 15 minutos. Nos fueron a hacer el segundo.

0: favorito Portugal. Ese partido le puede dar la clasificación directa a Colombia a la siguiente fase. A ver si el técnico plantea bien el partido, a ver si escoge bien los 11 para asumir el encuentro ante República del Congo, que es un equipo muy físico, un equipo muy pero muy fuerte. Pero nos vamos felices del Estadio Azteca, del Estadio Ciudad de México, con una victoria que merecía Colombia, pero que no tenía para nada que sufrir y padecer durante 10 minutos en los que se montó un equipo que no tenía absolutamente
1: nada en defensa. Número... Habla Lucho.
2: Ellos mejoraron mucho, nosotros caímos un poco. Creo que es normal, es el primer partido, hay que ir mejorando, hay que ir paso a paso, hay que estar tranquilo. Se hizo las cosas que queríamos hacer, que era ganar y sacar los 3 puntos, entonces lo no tan bueno, hay momento para mejorarlo.
1: ¿Fue como lo soñaste? Gol, asistencia, Martín mejora el 80.000 colombianos.
2: Total, total. Como, o sea, uno sueña tantas cosas que no se imagina que pasen de esta manera, y bueno, ver qué sucede, hay que llenarse de orgullo, hay que seguir trabajando, hay que sentirse feliz, disfrutar ahora de estos momentos lindos que te da la vida y el fútbol. Entonces nada, muy feliz.
1: ¿Podemos soñar con el Balón de Oro?
2: No, yo estoy concentrado en la selección, en hacer un buen mundial. Ya, si todos grupalmente hacemos un buen mundial, lo individual saldrá a flote. Entonces nada, trabajar para el equipo.
1: Colombia depende de sí misma para terminar líder, y ahí podría ser un camino, no más fácil, pero sí diferente. ¿Sueñas con eso?
2: Sí, sí, sí. Hemos conseguido los 3 puntos en el primer partido, era lo más importante. Para mantenernos ahí en primera posición, y bueno, toca ahora el segundo enfrentarlo de la misma manera para asegurar la clasificación.
1: Lucho, gracias.
2: Gracias a ti, papá. Ay.
3: Gracias, señoras y señores, llegamos al final del trabajo periodístico. Primera vez que la radio pública de Colombia transmite un partido de la selección nacional y gana un partido de la selección colombiana en un campeonato del mundo. Inmensamente orgullosos de representar esta camiseta de la Radio Nacional de Colombia, del Servicio de Medios Públicos. Un orgullo haber estado en todos los rincones del país transmitiendo, comentando este partido. A todo nuestro equipo técnico y humano, a los que están en las montañas, a los que están en los valles, a los que nos colaboran en el máster alterno, a los que trabajaron en Bogotá, para todos un abrazo. Muchachos, ganamos, ganamos. Hasta luego.

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0: 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Esta es la hora oficial para Colombia en K-Music Radio.
1: Son las 11:27 minutos.
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1: Estamos en el barrio San Rafael, en la localidad de Puente Aranda, más conocido como Distrito Graffiti. Se realizó con la intención de recuperar la zona industrial, que era un espacio deprimido de la localidad y el distrito. Se escogió este lugar por su dimensión, que permite generar una sensación de galería a cielo abierto. Se contó con la participación de artistas nacionales e internacionales. Este lugar adquirió un valor cultural y patrimonial en la ciudad, siendo escenario de videoclips musicales y artísticos, también eventos culturales, y siendo un lugar referente en la cultura del graffiti en Bogotá. Aquí en este lugar se respira el arte urbano de Bogotá.
2: El Matadero Distrital se construyó en el año de 1881. Fue uno de los primeros edificios premodernos que tuvo Bogotá. El Matadero pues continuó funcionando hasta 1988 y luego comienza en un proceso de decaimiento, derrumbe. Como a los 2 años la Universidad Distrital adquiere el predio y hace la construcción de la Biblioteca La Aduanilla de Paiva. Actualmente es una biblioteca que conserva el registro arquitectónico de lo premoderno en Bogotá, tecnológicamente muy equipada, una construcción valiosa para la ciudad.
1: Estamos en la calle de la gastronomía en Bogotá, en el barrio Ciudad Montes, localidad de Puente Aranda. Aquí encontrarás más de 40 restaurantes con una gran variedad de colores y sabores. Lo mejor de todo esto es que no son marcas reconocidas, sino que son emprendimientos de nuestro barrio, lo que mueve la economía local. Encontrarán restaurantes temáticos como la Mesa de Papel, el Bucetero y la Casa del Terror. 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

0: 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Esta es la hora oficial para Colombia en K-Music Radio.
1: Son las 12:07.
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1: ¿Sabías que el epicentro industrial de Bogotá antes era un terreno cenagoso atravesado por un río? Pero, ¿qué pasó con ese río?
0: En K-Music Radio, conozcamos Puente Aranda.
1: El nombre de esta localidad proviene del puente que cruzaba el pantano de Don Juan de Aranda sobre el río Chinoa, hoy conocido como San Francisco, que fue canalizado para evitar mayor contaminación y permitir la expansión de la ciudad. Estamos hablando de Puente Aranda. Antes de convertirse en la localidad número 16 de Bogotá, se construyó un camellón desde el Puente de Aranda para atravesar el terreno cenagoso que existía en ese entonces. Esto facilitó la conexión con Honda, el principal puerto sobre el río Magdalena. Este camellón hoy es la calle 13. El crecimiento del sector fue acelerado y se convirtió en el corazón industrial de la ciudad. En 1944 nació el barrio Puente Aranda, impulsado por la construcción de la Avenida de las Américas. En 1948, con la demolición del antiguo puente que quedaba en ese sector y la construcción de nuevos pasos elevados, la zona se consolidó como eje fundamental de la movilidad capitalina, que hoy sigue transformándose. La localidad alberga sitios emblemáticos como el Distrito Graffiti, que nació como una estrategia para fomentar la práctica responsable del arte urbano y hoy es considerada una de las galerías más grandes de Latinoamérica, y el Parque Ciudad Montes, donde se encuentra un bosque urbano y la casona de Antonio Nariño. Esta casona, más que una simple edificación colonial del siglo XVII, es un símbolo de valentía y libertad. Aquí vivió Antonio Nariño, quien tradujo y difundió los derechos del hombre y del ciudadano, desafiando el poder colonial. También fue su prisión durante 13 meses, mientras enfrentaba la tuberculosis. Esta casa tuvo huéspedes tan ilustres como Simón Bolívar. Visitar este lugar nos recuerda la importancia de garantizar la dignidad humana y el libre desarrollo de las personas, principios que desde la Secretaría de Gobierno promovemos a través de la Dirección de Derechos Humanos. Porque bogotanidad es convivir desde el respeto, el diálogo y la corresponsabilidad ciudadana.
0: 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Esta es la hora oficial para Colombia en K-Music Radio.
2: Es la 1 en punto.
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1: Estamos

0: cielo abierto. Se contó con la participación de artistas nacionales e internacionales. Este lugar adquirió un valor cultural y patrimonial en la ciudad, siendo escenario de videoclips musicales y artísticos, también eventos culturales y siendo un lugar referente en la cultura del graffiti en Bogotá. Aquí en este lugar se respira el arte urbano de Bogotá.
1: El Matadero Distrital se construyó en el año de 1881. Fue uno de los primeros edificios premodernos que tuvo Bogotá. El Matadero pues continuó funcionando hasta 1988 y luego comienza en un proceso de decaimiento, derrumbe. Como a los 2 años la Universidad Distrital adquiere el predio y hace la construcción de la biblioteca La Aduanilla de Paiva. Actualmente es una biblioteca que conserva el registro arquitectónico de lo premoderno en Bogotá, tecnológicamente muy equipada, una construcción valiosa para la ciudad.
2: Estamos en la calle de la gastronomía en Bogotá, en el barrio Ciudad Montes, localidad de Puente Aranda. Aquí encontrarás más de 40 restaurantes con una gran variedad de colores y sabores. 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
3: 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Esta es la hora oficial para Colombia en Camiuse Radio.
4: Son las 2:01.
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1: ¿Sabías que el epicentro industrial de Bogotá antes era un terreno cenagoso atravesado por un río? Pero, ¿qué pasó con ese río?
0: En K-Music Radio, conozcamos Puente Aranda.
1: El nombre de esta localidad proviene del puente que cruzaba el pantano de Don Juan de Aranda sobre el río Chinoa, hoy conocido como San Francisco, que fue canalizado para evitar mayor contaminación y permitir la expansión de la ciudad. Estamos hablando de Puente Aranda. Antes de convertirse en la localidad número 16 de Bogotá, se construyó un camellón desde el Puente de Aranda para atravesar el terreno cenagoso que existía en ese entonces. Esto facilitó la conexión con Honda, el principal puerto sobre el río Magdalena. Este camellón hoy es la calle 13. El crecimiento del sector fue acelerado y se convirtió en el corazón industrial de la ciudad. En 1944 nació el barrio Puente Aranda, impulsado por la construcción de la Avenida de las Américas. En 1948, con la demolición del antiguo puente que quedaba en ese sector y la construcción de nuevos pasos elevados, la zona se consolidó como eje fundamental de la movilidad capitalina, que hoy sigue transformándose. La localidad alberga sitios emblemáticos como el Distrito Graffiti, que nació como una estrategia para fomentar la práctica responsable del arte urbano y hoy es considerada una de las galerías más grandes de Latinoamérica, y el Parque Ciudad Montes, donde se encuentra un bosque urbano y la casona de Antonio Nariño. Esta casona, más que una simple edificación colonial del siglo XVII, es un símbolo de valentía y libertad. Aquí vivió Antonio Nariño, quien tradujo y difundió los derechos del hombre y del ciudadano, desafiando el poder colonial. También fue su prisión durante 13 meses, mientras enfrentaba la tuberculosis. Esta casa tuvo huéspedes tan ilustres como Simón Bolívar. Visitar este lugar nos recuerda la importancia de garantizar la dignidad humana y el libre desarrollo de las personas, principios que desde la Secretaría de Gobierno promovemos a través de la Dirección de Derechos Humanos. Porque bogotanidad es convivir desde el respeto, el diálogo y la corresponsabilidad ciudadana.
0: 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Esta es la hora oficial para Colombia en K-Music Radio.
2: Son las 3, 2 minutos.
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1: Estamos

0: el distrito. Se escogió este lugar por su dimensión que permite generar una sensación de galería a cielo abierto. Se contó con la participación de artistas nacionales e internacionales. Este lugar adquirió un valor cultural y patrimonial en la ciudad, siendo escenario de videoclips musicales y artísticos, también eventos culturales y siendo un lugar referente en la cultura del graffiti en Bogotá. Aquí en este lugar se respira el arte urbano de Bogotá.
1: El Matadero Distrital se construyó en el año de 1881. Fue uno de los primeros edificios premodernos que tuvo Bogotá. El Matadero pues continuó funcionando hasta 1988 y luego comienza en un proceso de decaimiento, derrumbe. Como a los 2 años la Universidad Distrital adquiere el predio y hace la construcción de la Biblioteca La Aduanilla de Paiva. Actualmente es una biblioteca que conserva el registro arquitectónico de lo premoderno en Bogotá, tecnológicamente muy equipada, una construcción valiosa para la ciudad.
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4: Son las 4:02.
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1: ¿Sabías que el epicentro industrial de Bogotá antes era un terreno cenagoso atravesado por un río? Pero, ¿qué pasó con ese río?
0: En K-Music Radio, conozcamos Puente Aranda.
1: El nombre de esta localidad proviene del puente que cruzaba el pantano de Don Juan de Aranda sobre el río Chinoa, hoy conocido como San Francisco, que fue canalizado para evitar mayor contaminación y permitir la expansión de la ciudad. Estamos hablando de Puente Aranda. Antes de convertirse en la localidad número 16 de Bogotá, se construyó un camellón desde el Puente de Aranda para atravesar el terreno cenagoso que existía en ese entonces. Esto facilitó la conexión con Honda, el principal puerto sobre el río Magdalena. Este camellón hoy es la calle 13. El crecimiento del sector fue acelerado y se convirtió en el corazón industrial de la ciudad. En 1944 nació el barrio Puente Aranda, impulsado por la construcción de la Avenida de las Américas. En 1948, con la demolición del antiguo puente que quedaba en ese sector y la construcción de nuevos pasos elevados, la zona se consolidó como eje fundamental de la movilidad capitalina, que hoy sigue transformándose. La localidad alberga sitios emblemáticos como el Distrito Graffiti, que nació como una estrategia para fomentar la práctica responsable del arte urbano y hoy es considerada una de las galerías más grandes de Latinoamérica, y el Parque Ciudad Montes, donde se encuentra un bosque urbano y la casona de Antonio Nariño. Esta casona, más que una simple edificación colonial del siglo XVII, es un símbolo de valentía y libertad. Aquí vivió Antonio Nariño, quien tradujo y difundió los derechos del hombre y del ciudadano, desafiando el poder colonial. También fue su prisión durante 13 meses, mientras enfrentaba la tuberculosis. Esta casa tuvo huéspedes tan ilustres como Simón Bolívar. Visitar este lugar nos recuerda la importancia de garantizar la dignidad humana y el libre desarrollo de las personas, principios que desde la Secretaría de Gobierno promovemos a través de la Dirección de Derechos Humanos. Porque bogotanidad es convivir desde el respeto, el diálogo y la corresponsabilidad ciudadana.
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2: Son las 5:02.
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1: Son las 6:05.
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1: Son las 7:05 minutos.
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1: Son las 8:04.
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1: Son las 9:05 minutos.
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1: Son las 10:05 minutos.
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1: Son las 11:02.
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1: Son las 12:04 minutos.
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1: Es la 1:04.
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1: Son las 2:04 minutos.
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1: Son las 3:03.
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1: Son las 4:05.
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9: Son las 5, un minuto.
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1: Son las 6:04.

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0: 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Esta es la hora oficial para Colombia en K-Music Radio.
1: Son las 7:04.
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